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3: 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Llegó la hora de bajarle tantito a la intensidad. ¿Ok? Ponte cómodo, porque viene algo grande.
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0: Así de plano empezamos el lunes.
1: ¡Que está increíble, Ponchito!
0: She's a Ella es una maníaca, una maníaca. She's a maniac.
1: ¡Buenos días!
0: ¡Hello! ¡Good morning!
1: ¡Hola! ¡Feliz inicio de semana! ¿Cómo va? ¿Cómo les pinta esta mañana frita aquí en la Ciudad de México?
0: Oye, sí, con lluvia.
1: Chispita de... Ajá, pero sabes que ni era lluvia, ¿no? Es como chipi chipi, como dicen.
0: En mi pueblo dicen mojapen, ya sabes.
1: ¿Ah, sí?
0: Mojapentontos.
1: ¿Mojapentontos?
0: Sí. No, porque sí, yo ahorita llego muy temprano, me ves radio. Ajá. Luego me fui a desayunar, ¿no? Y sí, pues me tocó caminar la calle.
1: Y se te enchinó el pelo.
0: Un poquito, sí, sí, sí.
1: Todas esas cosas pasan. Mm. Pero ¿saben que queremos levantar el ánimo? Hoy en la mañana empezamos la semana. Bueno, aquellos que son fieles, ¿verdad? Al contenido que damos aquí. Todo lo que se platicó en la mañana, que no decaiga el ánimo. Yo creo que los seres humanos somos mejor o somos más los buenos y hay que enfocarnos en las cosas positivas. Y para eso tenemos este programa justo que empieza diciendo, a ver, bájenle a la intensidad.
0: Hay que bajar la intensidad. Digo, hay cosas serias, porque hablamos de cosas serias.
1: Sin duda.
0: Pero quizá no cruentas, no nota roja. Que a veces es la única nota que da el país, hay que decirlo.
1: Pero vamos a levantar el ánimo, Ponchito.
0: Sí,
1: en este
0: por supuesto.
1: Lunes empezamos la semana, 7 de septiembre. Mucho
0: el
1: que platicar.
0: Siempre pienso en el 7 de septiembre en la canción.
1: Tienes toda la razón.
0: Siempre,
1: al ratito la ponemos
0: siempre.
1: De Mecano, el 7 de septiembre.
0: ¿Cuántos programas de radio hoy pondrán la canción de
1: el 7 de septiembre? Pues sí, va, como el 10 de mayo, el típico Denise de Calaf.
0: Por ahí andaba Denise de Calaf.
1: Ah, ¿estaba por aquí?
0: Por ahí
1: andaba. De promoción.
0: Va a venir pronto, creo.
1: Ah, pues abracemos.
0: En la semana creo que va a venir.
1: Oigan, bueno, pues les invitamos a todos ustedes que aún no se suman a nuestro grupo exclusivo de WhatsApp a que lo hagan. 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Ahí estamos leyéndoles y también, pues, como les digo, participando con premios. Un teaser importante tenemos hoy. Viene Priscila Arias.
0: Sí, la famosa fashionista.
1: Fashionista. Así es, vamos a platicar sobre el movimiento Body Positive. Y la pregunta será, ¿sigue siendo lo mismo que hace varios años? Uy. Cuando ella inicia su propio movimiento en el 2015? ¿O ahora nada más es un tema de marketing?
0: A mí me parece
1: contradictorio
0: que está,
1: entre las marcas.
0: Me parece que está regresando la moda, por lo menos de las grandes marcas de los cuerpos muy delgados.
1: Vamos a platicarlo con ella. En Chacoteo Digital, ¿qué vamos a tener, Ponchito?
0: Bueno, pues una familia, ¿no? Que fue sorprendida llenando unos garrafones con refresco en estas tiendas en las cuales tú compras un servicio de refil.
1: Ajá.
0: ¿No? O sea, tú compras un refresco y tienes refil por ese refresco. Uh-huh. Pero una familia fue sorprendida, pues, con garrafones, llenando estos garrafones de refresco. Hay una historia que quizá justifica la actitud de la familia, pero ya lo platicaremos un poquito más adelante.
1: Claro que sí. Uh-huh. Oigan, y también vamos a platicar al ratito con alguien que nos va a orientar sobre cómo debemos actuar correctamente ante una emergencia causada por pirotecnia. Sabemos que en el mes de septiembre, desafortunadamente, se repiten este tipo de accidentes con esto de la celebración de la independencia. Uh-huh. Entonces, vamos a tener aquí un experto para saber qué debemos hacer, cómo lo tenemos que hacer. Así que vamos a empezar con esta información y más aquí en ¿De qué va hoy con Poncho Vera?
0: Y con Luz María Cetina.
1: Comenzamos.

0: Estamos poniendo música ochentera por esta tendencia que, ya ves cómo son las tendencias en redes sociales, de repente surgen así, pum.
1: Ajá.
0: De poner tu foto por una inteligencia artificial que te hace como te verías en los 80, en la década de los 80. O sea, tu, digamos, tu fisonomía actual, pero transportada a la moda de los 80, ¿cómo te verías?
1: Ándale, Ponchis, tú sigues igualito, ¿no?
0: Con el mismo peinado, el mismo suéter y todo. El ochentero.
1: Solo cambió lente y una que otra línea de expresión en tu frente.
0: No, bueno, tú estás igualita también.
1: No, hombre.
0: Sí, pero, a ver, yo tengo la impresión, yo no sé mucho de modas, pero tengo la impresión que la moda de los 80 no está tan mal vista ahora. O sea, ya no, como que de repente sí, a inicio de los 2000, quizá 2010,
1: ajá,
0: se veía este modo ochentera y llama mucho la atención. Pero creo que ha regresado un poco.
1: ¿Te acuerdas de las superhombreras en los sacos?
0: Sí, claro.
1: Bueno, sobre todo para las mujeres, no me acuerdo. Sí, los hombres también usaban así unos.
0: Los hombres en los sacos eran muy grandes, los sacos, y con unas sombrerotas.
1: Sí, ¿verdad? Oversized, así.
0: Ah, pero eso medio ha regresado, ¿no?
1: Ha regresado un poco.
0: Creo.
1: ¿Sabes qué creo hoy? La verdad es que yo no sé de moda. Mm. Para mí la moda es lo que te acomoda y que estés a gusto. O sea, literal, no es un para tema que sea importante para mí.
0: La moda para mí es lo que tenga descuento.
1: Exacto.
0: Ah, veo así. Ah, tiene el 50%. No, hecho, sí está de moda.
1: A mí me cae bastante mala. O sea, no, iba a decir gorda, pero pues es que ya sabes cómo te pones.
0: Ah, bueno.
1: Pero
0: te cae mala.
1: Sí,
0: te cae gorda,
1: no,
0: la moda no puede.
1: A veces,
0: decir eso.
1: O sea, como que digo, a ver, ya tienes tus jeans que te costaron una la nota y entonces así ya.
0: Y cámbialos.
1: Cámbialos después y entonces ya no puedes usar entubados. Ahora tienen que ser amplios y que caigan así como sí, de pata de elefante. Oye.
0: Oye, lo cierto es que la ropa ahorita dura mucho menos que lo que duraba antes.
1: ¿Por, la mala calidad?
0: Sí. A ver, han bajado los precios. Así lo pones costo-beneficio.
1: Claro.
0: Han bajado los precios. Bueno, no costo-beneficio, en costo, o sea, digamos, con la inflación y lo que tú quieras. Ahorita la verdad es que vas a estas tiendas, de como, tienen hasta un nombre en específico.
1: Fast fashion.
0: Fast fashion. Y la verdad es que compras camisas.
1: Tienes toda la razón.
0: Que antes era imposible comprar en una tienda bien establecida.
1: Sí. Y
0: pero ahorita no te dura nada. Nada la ropa. A mí los jeans no manches, o sea.
1: Sí, tienes toda la razón.
0: Se me truenan de volada.
1: Ahora
0: las
1: sí que
0: camisas.
1: Lo barato sale caro porque tienes pues que volver a.
0: No, y esto es más contaminación. Es un tema muy fuerte ese.
1: Sí, lo es.
0: Entonces.
1: Hay que platicar ese tema. Hay que invitar a algún experto.
0: O sea, a mí sí me pasa ya muchos pantalones, muchos jeans que los cambio. Porque ya se agujeraron.
1: Dan de sí más rápido.
0: Dan de sí más rápido, exactamente.
1: Dan de sí más rápido.
0: En la parte de la cartera, por ejemplo, de volada se les hace un agujerito, pero de volada, donde llevo la cartera.
1: Es y que este... sí, es que también hay que tener por lo pronto dos pares, Ponchis.
0: De jeans.
1: Porque tú eres de un par todos los días, todas las semanas.
0: Y ya.
1: Y pues no.
0: Y luego los lavas. Y luego los lavas. No, pero en serio, con las camisas, o sea, las camisas,
1: no se te,
0: digamos,
1: ¿no te pasa con los
0: de vestir, o
1: que
0: sea,
1: se te
0: de
1: hacen bolitas, que
0: ¿sí?
1: se te hacen estas bolitas.
0: Las mangas, los cuellos empiezan a deshilachar, de veras, hay y que compras en un centro comercial bien establecido, en estas tiendas muy de moda, la verdad es que a precios accesibles, pero me duran 10 lavadas las camisas y pelas de los.
1: Sí,
0: de los,
1: tienes toda la razón.
0: De las mangas, los cuellos.
1: Hay que invertirle entonces un poquito más, Ponchito.
0: Hay que invertirle
1: pues
0: más,
1: para
0: sí,
1: que
0: sí.
1: dure más esa ropa de buena calidad.
0: Ajá, sí, definitivamente.
1: Cuando se puede, pues.
0: Pero bueno, vamos a hablar ahorita un poquito de este tema, pero no tiene que ver con la entrada que le estamos dando, ¿no? A esta plática de moda, sino pues algo mucho más profundo, ¿no? Que tiene que ver con todo esto del body positive.
1: Que es toda una polémica.
0: Uh-huh.
1: Porque por muchos años han habido influencers, han habido personas que se han preocupado por la crítica, digamos. O sea, por esta tendencia en cuanto a la moda, al marketing, la publicidad, de ver modelos espectaculares en las portadas de revista, Y como esto de alguna forma siento que ha provocado una batalla psicoemocional.
0: Muy fuerte.
1: Pero bueno, vamos a ingresarnos en el tema y dándole la bienvenida a Priscila. Nos da muchísimo gusto conocida en sus redes sociales y en todo lo que ella provoca como fashionista. Priscila Arias, bienvenida.
2: Hola, ¿cómo están, Luz y Poncho?
1: ¿Cómo muchas gracias te va?
0: Bienvenida,
1: qué bueno tenerte
0: gracias.
1: Esta mañana.
2: Muchas gracias, igualmente.
1: ¿Todo bien?
2: Todo muy bien, muy lluvioso allá afuera.
1: Qué rico, sí. ¿Verdad? ¿Te gustan los días así?
2: Sí, claro, obvio, por supuesto.
0: Nada más que también aquí en la Ciudad de México parece que llueve tequila, ¿no? Empieza a llover tantito y en el coche nos ponemos regüeyes, ¿no?
2: Sí,
0: para la manejada.
2: Sí.
0: Oye, gracias por estar aquí.
2: Con mucho gusto.
0: Fashionista.
2: Es correcto.
0: ¿Desde cuándo eres la fashionista?
2: Desde hace 11 años, en abril del 2015, abrí mi página de Facebook y mi blog. En ese momento estaban de moda los blogs escritos.
0: Ok.
1: Qué lástima que ya no existen. ¿Verdad? Casi ya
2: sí,
1: no existen.
2: Sí, pues no, pues el contenido ha ido cambiando.
0: Está evolucionando todo.
2: Uh-huh, y uh-huh. Siento que eso como que llamó mucho la atención porque en su momento era muy novedoso. Uh-huh. Ver a una gorda luciendo ropa o algo así, uh-huh. Padre, uh-huh. Maquillaje, uh-huh. Y de ahí como que agarró vuelo la fashionista y pues hasta acá llegamos.
1: Oye, bueno, es que hay muchos temas que platicar contigo, has estado un poquito metida en que la polémica, que si...
2: La polémica me encuentra, ya no quiero.
0: Ya no quieres.
1: Iba a decir la política, no, la polémica.
2: La polémica.
1: Pero yo te quiero hacer la primera pregunta sobre si aceptar nuestro cuerpo... necesariamente tiene que ver con no querer modificarlo.
2: No, cero, cero, cero. De hecho, aceptar nuestro cuerpo creo que... pues es como decirte qué es el amor para ti o qué es la aceptación para ti y para ti uh-huh. Y para mí. O sea, cada quien tiene un vínculo súper distinto con las personas que amamos y que queremos. Y lo mismo es con nuestro cuerpo. Con nuestro cuerpo desarrollamos un vínculo cada quien de acuerdo a sus circunstancias, ¿no? Que si te jodieron porque eras la alta... o el que usaba lentes, uh-huh. O la gorda y demás, ¿no? Entonces siento que este proceso de aceptación y de amor por el cuerpo de uno tiene mucho que ver con nuestras circunstancias, con quienes somos y con lo que queremos de nuestro cuerpo. Y se súper vale quererlo cambiar, pero no desde una presión externa por cómo nos jodieron, por ser la alta, por ser la gorda, por ser el de lentes, ¿sabes? Uh-huh. Eso creo que mucha gente confunde este cotorreo de que nosotros decimos, güey, ama y acepta tu cuerpo como es en el presente, en el momento, porque está muy de la shit hacer lo opuesto, ¿no? O sea, claro. ¿Qué ganas odiándote? ¿Qué chingón es hacer ejercicio porque amas tu cuerpo? Porque lo quieres, porque le quieres dar lo mejor, por nutrirlo,
1: con tu energía,
2: con alimento chido, ¿sabes? Por darte algo bonito, por descanso,
0: no,
2: por tal...
0: A ver, y porque puedes considerar tú que así te ves bien. O sea,
2: también.
0: Y eso es válido, ¿no?
2: Buscar... Yo considero que así me veo bien. O sea, por contrario a lo que
0: no
2: podría pensar, ¿no?
0: Sí. Claro, pero sí, o sea, porque me imagino que muchas personas hacen ejercicio o hacemos ejercicio, y si una de las finalidades, si no la principal, o podría ser la principal, pero una finalidad, es verse bien personalmente, y eso es válido, ¿no? El hacer lo
2: obvio.
0: Que tú consideres para que...
2: Es una relación individual con tu cuerpo.
0: Exacto.
2: ¿Yo quién soy para decirte? No, pero es que eso no se ve bien. Uh-huh. Ya te pasaste de musculoso. Ya te ves demasiado. Porque
0: estás
2: también
0: muy flaco.
2: Pasa.
0: Sí, claro.
2: A las morras, ¿cómo las joden con eso, no?
1: Sí,
2: de
1: nos
2: que,
1: pasa.
2: Ay, ahora ya sí, estás muy musculosa. ¿Quieres
1: sí.
2: parecer hombre?
1: Sí.
2: Es como...
1: Sí.
2: ¿Pero por qué? Si ella se siente bien así, ¿no? Uh-huh. O sea, ¿cuál es el problema?
1: Claro. Me gusta muchísimo cómo subrayaste. Tiene que ver con tu propio amor, con tu propia relación muy íntima y muy individual.
2: 100%.
1: De ahí... Entonces, cuando dejamos que la opinión de los demás

0: se mezcle o con el mensaje que queremos aportar allá afuera, porque cuando te vuelves una influencer y ya tienes ciertos seguidores, tu punto de vista o cuando estás en un micrófono, obviamente va a mermar, va a tocar y va a influenciar a otras personas. Entonces, como que con toda tu filosofía de vida, de amarte, de respetarte, de aceptar tu relación con tu cuerpo, a lo mejor en algún momento dijiste que usar Ozempic o cualquiera de estos medicamentos que te ayudan a bajar de peso, pues como que había una guerra en ti o una discusión en algún momento y después lo empezaste a usar, lo cual yo estoy de acuerdo contigo y por eso mi primera pregunta fue, uh-huh. ¿Amar a tu cuerpo quiere decir que no necesariamente quieras modificarlo o sentirte, no sé cómo me digas, ¿qué decidiste? ¿Usarlo para qué? ¿Para bajar de peso? ¿Para sentirte más cómo?
1: No, cero tiene que ver con el peso.
0: ¿Por tu salud?
1: Es que inicialmente, el GLP-1 no fue creado para, no es un enflaca gordas.
0: Ajá.
1: Entonces se fue utilizando así, gracias a Kim Kardashian y todo lo que empezó a explotar en redes del uso para lograr cierta talla. Para mí fue en las circunstancias del año pasado, yo traía jornadas muy pesadas, en donde la resistencia a la insulina que yo había logrado mantener más estable, más tranqui, en unos niveles más, fuera de riesgo, no, sí. nada que me acercara a una prediabetes, ni mucho menos, algo mucho más tranquilo, estaba haciendo yo ejercicio y todo, y las jornadas del año pasado me jodieron, empezaron a pasar muchas cosas, tanto laborales como personales, en donde ya no me estaba, ya la resistencia a la insulina traía muy, muy fuera de control. Y entonces ahí es donde mis médicas se acercaron y me dijeron, bajo estas circunstancias, creemos que puede ayudarte el GLP-1. Y así es como lo empecé a utilizar. Porque además recordemos que la salud, pues no es un lugar al que llegas y dices, listo, no salgo de aquí. O sea, es como, no,
0: claro.
1: Pues es un lugar, o sea, es muy movible, no es un camino no lineal.
0: Sí.
1: Entonces, pues de acuerdo a las circunstancias, necesitas de pronto una pastilla, una ayudada, o en este caso, para mí fue el GLP-1. Que me ayudó muchísimo a retomar esa tranquilidad. Y luego pasé por una depresión súper fuerte a principios del año por toda una cancelación asquerosa. Entonces, todas estas cosas que juegan con mi salud mental, al final también acaban repercutiendo en mi salud física, ¿no? Todo este
0: todo
1: estrés
0: está
1: y demás.
0: Unido, claro.
1: Sigue subiendo la resistencia a la insulina y para mí fue como, okay, voy a utilizar este medicamento mientras me siga ayudando para lograr mis objetivos, que es mantener la resistencia a la insulina bajo control.
0: ¿Ahí es donde sentiste esa cancelación?
1: No, fue por salirme de un podcast. Por renunciar a una chamba.
0: Okay,
1: en fin, esa es harina de otro costal.
0: Okay.
1: Pero sí, de ahí vino como esta necesidad de utilizar este tratamiento que me está ayudando a estar muchísimo más estable. Fuera de eso, la neta es que, pues, no sé, no he tenido grandes problemas porque justo gracias al body positive, gracias al amor propio y a la autoestima que he ido desarrollando con el paso de los años, independiente de lo que el público piense de mi cuerpo o no, es que me ha ayudado a poder decir, okay, ¿cómo me cuido mejor? ¿Cuál es el orden en el que debo de consumir mis alimentos para evitar los picos de glucosa?
0: Uh-huh.
1: No, ya no romper ayuno, que si con tu jugo, que si con tu pan, que
0: sí,
1: si no sé qué, ¿no?
0: Sí, sí,
1: ya
0: sí.
1: no lo hago, ¿no? Llevo varios años de no hacerlo. Entonces son estas cosas que me permitieron entrarle desde una perspectiva no pesocentrista. ¿Qué quiere decir esto? No es una apología o romantización de la obesidad, como me dicen mucho, sino es quitar el peso del centro de la conversación y empezar a mirar todos los demás factores de salud.
0: De acuerdo, pero si repercute en el peso, no necesariamente tiene nada de malo.
1: No, no necesariamente, claro.
0: Al contrario.
1: Pues,
0: ¿podría ser al contrario o no?
1: Pues es que depende de quién le preguntes. Para mí, a mí la verdad es que a mí, yo no valgo más, ni menos, ni me quiero más, ni menos, ni me siento más digna siendo delgada. Porque es que no, ¿por qué yo querría ser delgada si yo no le envidio nada a la delgadez?
0: De acuerdo, pero si empiezas a tomar Ozempic y eso te baja de peso, ¿hay algo adentro de ti que se pelea con esa parte de no quiero bajar de peso, quiero sentirme bien y estar estable en
1: dentro,
0: mi glucosa?
1: Dentro de mí no hay absolutamente nada, pero tengo terror del escrutinio público. Porque
2: okay.
1: Si yo engordo en flaco, me van a joder.
2: Pero es parte de la, pues, de es una consecuencia, ¿no? De abrazar ciertas causas.
1: Sí,
2: siempre
1: sí.
2: Que abrazas una causa y la defiendes, vas a tener detractores. Y es obviamente, tú que has abrazado esta causa, pues, obviamente sabes que habrá muchos detractores, ¿no? Y quizás parte del convencimiento, nunca la ofensa, pero sí el debate. El debate con estos que no piensan como tú.
1: Pues yo estoy abierta al debate.
2: Claro.
1: Los insultos y la violencia digital
2: eso
1: es
2: nunca,
1: otra cosa.
2: Eso nunca, pero
1: sí,
2: el debate,
1: de
2: o sea, pero insisto, nunca vamos a ir, y son injustificables los insultos, ¿no? Las faltas de respeto. Pero el debate sí, y ojo, pues cuando tú abrazas una causa así y te conviertes en vocera porque lo eres, eso es complicado, ¿no? Y tiene, pues, una parte muy ruda que no es fácil afrontar.
1: Sí, total. Pues, una mancha más al tigre. Como bien dijeron, estoy envuelta luego en polémicas que no busco, sino que me encuentran. Uh-huh. A mí lo que me gustaría es invitar a la gente que me va a debatir que utilice los clips completos y que no tergiverse las palabras y las corte en pedazos. Uh-huh. Porque muchas veces eso es lo que ha llevado a los discursos de odio que al que me han azotado. El que agarran una parte y cortan todo lo demás en lo que digo. Oye, pues cuídate, oye, ve uh-huh. con tus profesionales de salud, oye, haz ejercicio, oye, enamórate de tu cuerpo para que lo cuides. Todo eso lo cortan y dejan solamente la parte en la que digo, amiga, si te cuesta mucho trabajo hacer dietas y te agobia por tu historial que traes, entonces no lo hagas desde esa perspectiva, hazlo desde otra. Ah, todo lo demás lo cortan. Entonces, uh-huh.
2: Ahora,
1: eso es lo interesante aquí.
2: Y me parece que es un gran ejemplo lo que está sucediendo con Calvin Klein, ¿no? Con esta marca y el cambio que dio al regresar a las tallas pequeñas, ¿es correcto decirlo? A la extrema delgadez.
0: Que la gente que no ha visto o no conoce cómo cambió Calvin Klein, de uh-huh. pronto sus modelos que estaban promocionando su
2: de
0: ropa
2: talla grande.
0: Eran de talla grande y ahora empieza... Otra vez, como se alejaron de la diversidad, ¿no?
2: A ver, yo sí me gustaría conocer tu opinión al respecto y no sé qué tanto tendrá que ver con lo que está pasando en todo el mundo, ¿no? Pero sobre todo en los Estados Unidos, que hay un regreso de una ultraderecha o de una derecha muy marcada, ¿no? Y una ideología derechista brutalmente conservadora, teniendo como su principal promotora al presidente de ese país. ¿Estás de acuerdo?
1: Sí, estoy de acuerdo.
2: Tiene que ver una cosa con la otra.
1: Decía Naomi Wolf que una dieta es el sedante político más efectivo porque tienes a la mitad de la población muy dócil y muy controlada. Y yo siempre les digo a la gente que me sigue, es como cuando estás contando calorías y fijándote en cuántos gramos subes y bajas, ¿qué estás dejando de hacer con ese tiempo que le dedicas a poner el peso de tu cuerpo en el centro de tu vida? ¿Y quién se beneficia de ello? Uh-huh. Es muy interesante ese cuestionamiento, porque justo digo, bueno, mientras estamos discutiendo sobre el peso de una persona, dejamos de ver todo lo demás que puede hacer, ¿no?
2: ¿Y lo de qué piensas?
0: Sí, exacto. Quiero añadir a la pregunta tuya, Ponchito, para sumarme a esa conversación, ¿habrá sido que Calvin Klein u otras marcas, Dove, me acuerdo que también lo hacía, y a mí me encantó cuando empezaron a salir modelos de talla grande, o sea, porque era incluir, o sea, era, yo siento que ahorita pensar en lo que está haciendo Calvin Klein es porque se subió a una ola en ese momento de, ay, sí, vamos a abrazar la igualdad en ese sentido y que todas y todos tengamos un espacio
1: merecemos
0: dentro
1: representación
0: de la publicidad y el marketing y tal, y merecemos una representación. ¿Y ahorita qué? O sea, entonces, ¿qué pasó con toda esa filosofía o esa... Sí, es inclusión,
2: o
0: pues.
2: Fue una moda nada más
0: ¿Fue puro marketing entonces?
1: Sí, totalmente. O sea, el body positive no es nuevo. Esto viene desde los 60, 70. Hay mucha gente hablando de todo esto y de gordofobia y demás desde hace muchísimos años. Y creo que agarró vuelo con las redes sociales. Y entonces lo que pasó es que se prostituyó el body positive. Lo empezaron a agarrar como discurso de marketing. Y mientras pegó y después, listo, lo soltaron. Entonces ahí es cuando demuestras que no eras una marca realmente comprometida, que no eras una marca que realmente se cuestionó el de dónde venía esta falta de representación y de esta imposición de los estereotipos. Entonces,
0: cero congruencia.
1: Cero congruencia para mí. Fue un golpe también todas las marcas que quisieron trabajar conmigo mucho tiempo y ahora ya no, ¿no? Entonces, está muy interesante este fenómeno que definitivamente... tiene mucho que ver, porque al final la moda, las tendencias, eso es lo que vemos, tiene mucho que ver con lo que está pasando políticamente en el mundo. Sí hay un regreso de la derecha, el conservadurismo, vamos a llamarle, y con esto el control, una vez más, cómo controlas a, sobre todo, mujeres que quieren salir, que desde el feminismo quieren expresar, quieren alzar la voz, quieren cuestionar el sistema, y cómo las regresas otra vez al silencio, a calmarlas, creándoles una nueva obsesión por... algo que ya está probadísimo, ¿no? Que es la delgadez, el estereotipo, ¿no?
2: Sí, y esta conversación, como bien lo dice, ha sido mucho por las redes sociales, definitivamente. Pero también las redes sociales, es pregunta, también obviamente ha incrementado la presión, sobre todo en las jovencitas, me atrevo a decir, para ser delgadas.
1: jovencitas y no tan jovencitas.
2: No tan jovencitas.
1: Yo de todo tipo.
2: Pero sobre todo a las mujeres, creo, también a los hombres, pero bueno, vamos a las personas, vamos a dejarlo así. O sea, tiene estas dos partes, porque creo que sí ha sido un promotor, las redes sociales, eso, algo que ha expuesto, ¿no? Este tema, ¿no? Pero también propaga mucho los cuerpos extremadamente delgados.
1: Pues también es que hay un tema con toda esta presión estética. Tampoco estoy muy a favor de llamarle extrema delgadez, porque igual, pues es decir, una delgadez está bien, la otra está mal, y pues hay quienes por complexión natural también son muy flaquitas y sienten siempre este rollo también de esta presión estética, porque no encajas.
0: No, y que no pueden engordar también, o sea, de que ellas tratan de
1: subir un poquito, subir un poco, y no pueden. No pueden, entonces por eso estoy un poco en contra.
0: Sí.
1: Pero pues sí entiendo lo que dices. Creo que justo por eso no estoy a favor, por ejemplo, de la farmacéutica que crea GLP-1, porque el fármaco es bueno. Yo pensé que era un fármaco exclusivo para adelgazar, cuando investigué más al respecto me di cuenta que no. Pero el tema del marketing, el tema de cómo se vende, el tema de cuáles son sus campañas, eso es lo que he dicho, ¡ay! O sea, eso no está padre, con eso no comulgo, porque creo que si tienes un muy buen producto, pero está vendido de una manera en la que pues se le hace muy fácil a la gente solo ponérselo con tal de no subir de peso o de verse más delgada.
2: Uh-huh.
0: ¿Cómo fue tu experiencia al consumir este producto?
2: ¿Estás ahorita en tratamiento?
1: Sí, pero... sí, okay. Estoy en tratamiento todavía. De hecho, me acabo de hacer análisis recientemente y ya tengo que regresar con mi endocrinóloga.
0: ¿Te estabilizó?
1: Sí, sí me ayudó bastante. Creo que, o sea, los análisis, la insulina, bajó bastante la resistencia de la insulina y sobre todo mentalmente, o sea, siento que cuando tienes resistencia a la insulina, no sé si lo han padecido aquí ese o alguien que nos esté escuchando, gorda o flaca, es como sentir una pesadez por la vida, o sea, de que, porque esto no nada más le da gordas, ¿eh? También pueden ser personas delgadas, es una pesadez, una neblina mental, como que te cuesta trabajo la vida y hasta el que te digan, solo es fuerza de voluntad, párate a hacer ejercicio, se siente así como un esfuerzo titánico.
2: Échale ganas.
1: Sí. Échale ganas, el gordo es gordo porque quiere, ¿no? Entonces, cuando empecé con el tratamiento, así como en otras ocasiones que he empezado otros tratamientos con metformina y otros bajo otras circunstancias, me ayudó mucho a disipar esa neblina mental y como a motivarme hasta pararme a hacer ejercicio, ponerme a trabajar, ¿sabes? Como que te deja de pesar la vida y empiezas a tener mucha más energía y creo que eso es lo más chido. Pero pues sí, con el primer mes o segundo mes, o sea, el rollo gastrointestinal es de la shit.
0: Sí, ¿verdad?
1: Sí, está pesado.
2: Te sientes mal, pero, además.
0: Tipo diarreas explosivas y cosas así.
1: Pues sí,
2: de plano el hombre bomba, pum.
1: Sí. Ah, sí,
0: bueno,
1: sí,
0: en algunas personas les ha pasado. Sí.
1: Disculpen a todos los que están escuchando.
3: Sí, desayunar. Aprovecho.
1: Pero sí, era al principio. Porque haz de cuenta que lo que pasa es que se queda la comida en tu estómago más tiempo. Entonces, por ejemplo, la proteína se empieza a fermentar, entonces se empieza a eructar y cosas así. Pero nada que, al menos en mi caso, pero cada cuerpo es diferente, repito, trátenlo con su profesional de la salud, nada que una pastilla, por ejemplo, me ayudase o irle midiendo. Pues es escuchar a tu cuerpo. Es algo que yo había hecho ya desde que empecé con la alimentación intuitiva, que es empezar a ver y sentir dónde está la saciedad, dónde está el malestar. ¿Por qué? Porque pues de pronto uno come nomás así por comer y ya estás envuelto en la chamba y en las cosas y ya está y pues dame lo que sea. Y entonces la alimentación intuitiva lo que te invita es a sentir como más cómo te cayó la comida, cómo está respondiendo tu cuerpo, dónde están tus señales de hambre, de saciedad, de sed, de, ¿sabes? Entonces cuando estás en este tipo de tratamientos es muy importante escuchar a tu cuerpo porque ahí te va a decir, a ver amiga, chance esto, no está cayéndonos tan bien. Uh-huh. Entonces ahorita siento que sushi no, ya uh-huh. sabes. Pero aviéntate, de este lado nos cayó muy bien el huevito revuelto que te dijera yo, ¿no? Entonces tienes que estar así escuchándote constantemente y decir, okay, ya para tomar mejores decisiones, pero creo que es algo que ya había hecho. Entonces un par de meses fueron las molestias y ya después.
0: Y ya te estabilizaste.
2: Si bien dices este tema, esta discusión lleva muchos, muchos años. No tengo entendido que finales de los 70 es cuando se empieza a dictaminar, ¿no? De manera oficial la anorexia, la bulimia, desórdenes alimenticios. Uh-huh. Te pregunto, ¿cómo vamos en ese tema? ¿Vamos evolucionando en lo que tiene que ver con menos casos en la actualidad? O sea, ¿hay alguna tendencia que va mejorando esto o estamos igual o peor que hace 10 años?
1: no quisiera decir que estemos igual, porque creo que también ya hay mucha banda que también ya se concientizó gracias a la apertura de información, pero también creo que como que han encontrado personas maneras de disfrazar como las conductas desordenadas y decir, esto es una nueva dieta o esto es una nueva manera saludable de hacer las cosas, y es solo los mismos comportamientos y conductas desordenadas que ya veíamos en los blogs de hace años de Ana y Mía, ¿no? Que eran como que promovían todas estas conductas desordenadas. Yo creo que aquí, una vez más, lo más importante es que tengas contacto con tu cuerpo, de qué va, o sea, que tú no te dejes llevar por los estereotipos y los estándares de súper de morras que ahorita están muy delgadas, que no quiero juzgarlas porque cada cuerpo tiene su propia historia, pero sí verlo está tristísimo porque pues sí hay muchas adolescentes que en el afán de ser saludables o de llamarse a sí mismas saludables pueden caer en estas conductas de riesgo que pues lamentablemente no las van a llevar a muchas cosas. No sé si las estadísticas estén mejor o peor, pero sí creo que lo que veo en redes sociales y, o sea, imagínate, mi algoritmo está muy curado, ¿no? O sea, imagínate todas las que, lo de, ¿han visto lo de Lux Maxing?
0: No manches. Ah, sí, lo platicamos el otro día, Maxing, como...
2: Hay que dar el contexto,
0: porque... Es una tendencia. Como lo de Hormone Maxing.
2: Ajá.
0: O sea, ya sabes, no te bañes por no sé cuánto tiempo para que tu valor sea maximizado.
2: De las ferohormonas, ¿no?
1: Hormonas, es lo que te digo.
2: Que si no te bañas, tienes más ferohormonas, lo cual científicamente
0: los ha comprobado. Pero en todo, lo están llevando a maximizarlo en todo.
1: En todo, entonces lo veo en tendencias de maquillaje que es como solo... Es una tontería, pues, porque es lo mismo, es la misma gata revolcada, pues. Porque en maquillaje sí son tendencias muy similares, que ahora nada más le ponen el makeup maxing, y en trastornos de conducta alimentaria, estereotipos y todo esto, también le llaman como looks maxing, y entonces los vatos, por ejemplo, se golpean la quijada para hacérsela más fuerte, porque entonces dicen, esta es la quijada de alguien débil y esta es la quijada de alguien fuerte. Entonces
2: yo con la quijadota que tengo, yo con la quijadota que tengo para hijo migitorio, necesito que me peguen con un bat, más
1: pues imagínate. Está cañón porque entonces ahora todos están y ponen sus fotos de antes y después, y también las morras. Entonces está muy cañón porque la tendencia es, subes una foto y le dices a la gente de que date vuelo y dime todo lo que me mejorarías, sin límites. Y suben las fotos los adolescentes a que la gente les ponga de que pues yo siento que te verías mejor rubia, yo siento que te verías mejor con no sé cuántos kilos menos, yo siento que te verías mejor con la nariz más respingada. Es una locura y es una tendencia de TikTok.
0: ¿Qué daño esto entonces está provocando, digo, en los chavos?
1: Es,
0: ¿no?,
1: lo mismo, solo se llama diferente.
0: Por eso, pero es que, ¿qué opinas de esa parte de las redes sociales y cómo están lastimando? Porque una cosa es estar hablando sobre esto a cierta edad, con cierta madurez, ya tuviste un proceso y un camino donde te llevó al amor propio, a la conciencia de salud, a que lo de afuera ya no te importe tanto, aunque nos sigue afectando obviamente los comentarios y nos duelen. Pero imagínate tener 15 años y estar escuchando todas estas tendencias en redes sociales.
1: Sí,
0: ¿Cómo podemos proteger a los adolescentes, a nuestras hijas, a nuestros jóvenes? ¿Cómo se les protege?
1: Sí,
0: toda esta ola de críticas y de cómo te deberías de ver deberías de ser.
2: Es que está completamente arraigado en el día a día.
0: Y en la enfermedad de las psicoemocional.
2: No, por supuesto.
1: Sí, pero también hablemos de la responsabilidad que tenemos como mamases y papases, o sea, de todos los comentarios que nos hacemos a nuestro cuerpo, ¿no? Porque entonces no nos sorprenda que nuestro hijo esté por ahí escuchándonos
0: cuando
1: decir, ay, mira cómo
0: hablar.
1: Tengo los brazos, ay, sí, ya me pasé de tamales, me voy al gimnasio, porque ve cómo me veo, o peor, que ahora hablemos también del vecino, ¿no? ¿Ya viste cómo el vecino subió de peso? Ay, ¿ya viste la vieja que trae que cosó sus pelos? Entonces todos estos comentarios,
0: eso maleduca, peor, claro.
1: O sea, no necesitas decirle, ódiate, ¿no? Yo escuchaba a mi papá hablar de las personas gordas, horrible. Entonces yo decía, qué terror, porque sé que eso piensa mi papá de mí, ¿no? Por ejemplo, de niñita te estaba hablando.
2: Sí.
1: Y creo que a veces como que buscamos, pero yo no le digo nada. Pues no, pero está viendo cómo estás presionadísima con las canas y con las arrugas y no sé qué, o sea, tu cría, pues ¿qué va a aprender?
0: Lo está viendo.
1: Entonces entra y llega a los looks maxing y a todas las tendencias de TikTok y dice, huevo, aquí es.
2: Sí. Seguramente tendrás varias anécdotas, pero si nos podrías compartir una que te venga a la mente, me gustaría escucharte, de alguien a quien, pues no sé si se acuerda de ti, sí, pero has ayudado. Alguien que de acuerdo a tus contenidos te ha dado un testimonio de amor propio, Y me imagino que por eso haces esto, para ayudar a las personas, sobre todo. No sé si te venga alguna anécdota breve de alguien que te ha dicho, que dices, híjole, la verdad es que esta persona sí lo ayudó.
0: Ya valió.

0: nuevo podcast o por lo pronto no, ¿no? O estás creando el tuyo.
1: Cuenta. Sí, justo estoy con mi amiga y ginecóloga Mariana Robles y tenemos un maravilloso podcast que se llama Cuerpos en Altavoz y así nos pueden encontrar en YouTube o Spotify.
2: Cuerpos en Altavoz.
1: Así es, donde hablamos, imagínate, una médica y una gorda hablando de salud. Es muy interesante y tenemos muchas invitadas médicas que enriquecen la conversación para que vayan y lo chequen, porque hablamos tanto de resistencia a la insulina, qué es el no pesocentrismo. Si a usted le interesa saber de estos temas, de la voz de una médica basada en ciencia, no nada más de la gordita que está aquí chistosa, claro que ahí nos pueden encontrar. Y también en todas mis redes sociales me pueden encontrar como arroba la fat sionista. La T es importante porque es fat de gorda y yo soy muy orgullosa.
2: Muy bien.
0: Fat sionista, muchas gracias por haber venido.
2: Gracias por la visita.
0: Gracias. Muchísimas siempre gracias. Tienes aquí los micrófonos disponibles para ti. Vuelve
1: muchas
0: pronto.
1: Gracias.
0: Muchas gracias. Vamos a hacer una pausa.
2: Una pausita. Ya son las 10 de la mañana con 42 minutos. Estamos en esto que se llama ¿De qué va hoy? Con la encantadora Luz María Cetina.
0: Y el guapísimo Poncho Vera.
2: Ya, chismole. Ya, chas. Volvemos.
3: 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Vamos y venimos. 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
3: Quédate donde estás, porque ya estamos de vuelta en ¿De qué va hoy? 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
2: Qué gran. ¿Podemos volver a escuchar la entrada? Por favor.
0: Sí, es que sí, gracias, sí. Gracias.
2: Está preciosa, la verdad, ¿no?
0: Es que, ¿sabes? Yo les agradezco mucho porque acuérdate que cuando estrenamos este programa
2: un accidente.
0: Hubo ahí una malformación de la palabra.
2: Una confusión lingüística.
0: Sí, pero tú me dijiste que esa palabra que yo usé se usa para distintas términos.
2: Sí, o sea, el chaqueteo se utiliza cuando tú cambias de una tendencia política a otra y te estás chaqueteando. Así se dice, te lo prometo.
0: Ajá. O sea, si yo lo busco en el diccionario, ¿lo voy a encontrar como tal?
2: Yo te aseguro que sí, digo, no sé la definición como tal, pero es completamente popular en el
0: argot político. Me hubiera encantado que se quedara así.
2: El chat.
0: Ajá, pero bueno, para no que ya no me confunda yo, gracias por crear esta versión. Vamos a escucharla.
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2: O de sonidero. Sonidero.
0: No, sabes, yo así estudiaba mis exámenes. Tenía que repetir que no es chaqueque, es chaco-co-co-co.
2: Oye, en el chacoteo digital, tenemos esta historia que les compartimos. Una familia fue sorprendida en una de estas tiendas de membresía, en la que vas por un jabón y tienes que comprar como 40 jabones.
0: No, y gigantes.
2: Y gigantes, todo exactamente. Ajá. Bueno, pero estas tiendas de membresía, la verdad es que tienen una sección muy buena de comida rápida.
0: Que la verdad, muy accesibles. En este lugar, si estás hablando de uno que es rojo, no azul, venden unos hot dogs, Ponchito.
2: Y muy económicos.
0: Y unas pizzas.
2: A muy buen precio.
0: A muy buen precio.
2: Sí, sí,
0: y la pizza, sobre todo, bien con triple queso.
2: Exacto.
0: O sea,
2: estupendo.
0: Que se la recomiendo.
2: Sí, sí, sí. Pero bueno, ahí tienen el tema de que tú compras un refresco y te dan tu vasito y tienes la oportunidad.
0: Tu vasote, aparte, también te dan
2: tu vaso.
0: Sí.
2: La oportunidad de hacer el refil, o sea, el rellenado, ¿no? Pues eso está, también es uno de los atractivos de estas tiendas y de estas áreas de comida, que tú compras un refresco y puedes tomar todo el refresco que quieras.
0: Ok.
2: Pero obviamente la intención de esto es que sea de consumo individual, que tú con tu vaso te sirvas tu refresco, si te lo terminas, si quieres otro, te lo tomes, te lo terminas y si quieres otro, pues te lo tomes, pero es individualmente.
0: Ajá.
2: Bueno, una familia, y no es para llevar, ojo con esto, no es para llevar. O sea, no es de que llenas tu refresco y te vas.
0: Y luego regresas a las 6 de la tarde y lo vuelves a rellenar.
2: Exactamente, la idea es para lo que consumes tus alimentos.

0: alimentos, ¿ok? Ajá. Bueno, una familia en Aguascalientes, uh-huh, en estas tiendas, fue sorprendida, pues, llenando tal cual unos garrafones.
1: ¡No!
0: Con refresco.
1: O sea, volvieron al lugar una planta embotelladora.
0: Sí, sí, sí, tal cual. O sea, garrafones. Y no es la primera vez que sucede, yo ya he sabido estos casos. O sea, garrafones llenándolos, rellenándolos de refresco. Obviamente, aquí pues mucha gente los empezó a criticar y me parece que con justa razón. Pero a ver, existe por ahí la versión, no confirmada, ajá, está la versión, según dice un creador de contenido que entrevistó al gerente, Beto, a saber si es cierto o no, de que esta familia había comprado una grandísima cantidad de hot dogs. Uh-huh. Muchísimos. Ah, se habla de 100 hot dogs, algo así.
1: En el video no se ven tantos.
0: Entonces, que compraron muchos hot dogs y que por lo tanto ellos consideraron, porque lo compraron en estos paquetes que te incluye la bebida y el hot dog, que pues para no llenar 100 vasos y llevárselos, era prudente llenar estos garrafones y así el contenido de estos 100 vasos llevarlos en sus garrafones.
1: Bueno,
0: pues, mira, bueno, ahí no sabemos.
1: Mira, pero yo te voy a decir, hazte cuenta que si compraron unos, ¿qué te digo? 40 hot dogs.
0: Pues,
1: ¿cuál? Y les dieron el vaso de refresco.
0: Sí,
1: y ellos lo que hicieron fue poner su vaso y poner esa cantidad del vaso adentro del garrafón.
0: No, ahí sí
1: y fueron
0: bien
1: contando 40, ahí no, pues, lo ahí veo está, bien.
0: Ahí estaría bien, pero a ver, Beto, a saber si fue cierto que compraron tantos hot dogs, ¿no? La verdad. Lo que sí es una, a ver, es una realidad y dejando en paz a esta familia, Beto, a saber qué les pasó, o sea, si sí o si no. Sí, de repente hay estas promociones que abusamos mucho, la verdad.
1: La familia mexicana tiende a abusar.
0: Abusamos mucho, somos bien, bien abusivos. Sí, porque esto sí, ya, seguramente, verdad, sí, alguien que me esté escuchando por ahí ya ha sabido de estos casos en otros lugares.
1: Sí, porque cuando te dicen que es ilimitado, pues de ahí te agarras, ¿no?
0: Sí.
1: Pues es que a mí me dijeron que era ilimitado.
0: Exacto, pues, pero digo, hay cosas como de sentido común, ¿no? Y entonces, ajá, es cuando tienen que entonces ir quitando estas promociones porque le damos mal uso. Pero a ver, yo creo que si esta familia, la neta, pues compró pues muchos hot dogs.
1: Ajá.
0: Pues yo creo que sí está bien, incluso hasta más ecológico, ¿no? Que lleven su garrafón y lo llenen y no gastas en tantos vasitos.
1: Exacto.
0: Ahora, si la verdad está abusando ya porque compró pues los hot dogs nada más para comer ahí de la familia y ya se llevaron el refresco en los garrafones para su fiesta, lo que sea, uh-huh, ahí sí me parece un abuso y todo abuso es malo.
1: ¿Sabes qué provoca? Que este tipo de facilidades que te dan,
0: claro,
1: estas tiendas
0: las
1: van a ir quitando y es algo que pues muchas familias disfrutan. Y entonces,
0: de hecho,
1: por algunos medio pasados de lanza, que cuando te dicen ilimitado es sin límite,
0: se pasan de lanza. Fíjate que de hecho en los restaurantes de hamburguesas muy, muy populares en Estados Unidos, piensa en el de la M, piensa en el rey de los hamburguesas, han puesto muchas máquinas de estas, ¿no? De que tú compras tu paquete de hamburguesa, papas y refresco y te dan tu vaso para que tú te lo llenes. Pero en Estados Unidos han abusado muchísimo. Entonces ya empiezan a quitar estas máquinas.
1: Bueno.
0: Por el abuso, ¿eh? Para que vean que no nada más
1: sí,
0: es
1: no
0: en
1: manches,
0: México, también
1: o sea,
0: en el gabacho.
1: 40 litros ya era un refill, un abuso, ¿no?
0: Sí, yo creo
1: pues
0: que
1: ya
0: sí
1: era un abuso,
0: pasó,
1: tienes toda la razón.
0: Venga, pues sí. Bueno, pues
1: la
0: muy bien.
1: La próxima vez hay que llevar el tinaco.
0: Sí, no manches. Vamos a hacer aquí
1: Rotoplas.
0: No, la reunión aquí de MBC. Págate, sí, págate un cocho con el refresco, pero llévate
1: el tinaco.
0: Estos bidones, ¿no? Como si fueras guachicolero.
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0: 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Pausa, ¿verdad?
1: Vámonos, pausa.
0: Regresamos con mucho más, estamos en De Qué Voy.
1: Volvemos.
2: ¿Sabías que?
3: Un estudio publicado este año encontró que las personas hablamos en promedio 28% menos que en 2005. Los investigadores analizaron grabaciones de más de 2.000 personas y estimaron que pasamos de unas 16.000 palabras al día en 2005 a alrededor de unas 12.700 en 2019. Y aunque la razón no está bien definida, hay una coincidencia con el crecimiento de la comunicación digital. Es decir, probablemente platicar hoy nos dé flojera y preferimos mandar un mensaje o un emoji. Soy Coco García y estás escuchando De Qué Va Hoy. No le cambies.
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3: Que fuera. Es que no entró música de fondo.
4: Cantamos. Por eso estamos cantando. Se han dado una.
3: Ahí está Elton John.
4: Oye, nos van a decir nuestros queridos radioescuchas, preferimos el silencio, por favor, si pueden mantener el silencio.
3: No, pero una disculpa por la lagunita, así se llaman los silencios en radio cuando no son justificados, las lagunas.
4: Las lagunitas.
3: Es parte de... Bueno, vamos con las que tienes que saber. 9 años de aquel sismo del 7 de septiembre del 2017. Un sismo que sucedió en... se sintió en México, el epicentro fue en el Golfo de Tehuantepec. Sobre todo causó muchos daños en Oaxaca y en Chiapas. Quizá, tristemente, por lo mismo no fue tan mediático, pero se cumplen 9 años de aquel 7 de septiembre del 2017. Fallecieron alrededor de 100 personas, Luzma. Insisto, luego somos muy centralistas y nos concentramos en lo que pasa en la Ciudad de México. Aquí se sintió, pero las consecuencias graves fueron en Oaxaca y Chiapas. 8.2, durísimo, durísimo, en aquel 7 de septiembre del 2017. Así que 9 años de aquella fecha.
4: Muchísima atención con esto que les voy a contar, Ponchito. Fíjense, atención, la próxima vez que nuestro celular suene con una alerta de emergencia, no necesariamente va a ser porque esté temblando.
3: Ok.
4: Ok, miren. Les cuento que la Comisión Reguladora de Telecomunicaciones actualizó las reglas del sistema de alertamiento celular en México. Y además de la alerta sísmica que ya conocemos, ahora podremos recibir una alerta máxima por otro tipo de fenómenos naturales como huracanes, inundaciones, incendios, actividad volcánica o deslaves también. Y bueno, para que no nos dé un infarto pensando que está temblando cuando suene una alarma, pues resulta que esta alerta tendrá un sonido diferente a la alerta sísmica que estamos acostumbrados. También habrá avisos de Protección Civil para advertirnos sobre otras situaciones de riesgo y permitir que la población tome precauciones. Algo muy interesante es que los mensajes van a aparecer directamente en la pantalla del celular mediante el sistema de radiodifusión celular.
3: Ok.
4: Esto quiere decir que no necesitas tener saldo ni tampoco datos móviles para recibir estas alertas. Y ojo con esto. Las alertas de máxima emergencia no podrán ser desactivadas por el usuario. ¿Cómo ves?
3: Okay.
4: Así que se espera que este nuevo sistema comience a implementarse en el último trimestre del 2026, mientras, bueno, obviamente las compañías telefónicas están realizando las adaptaciones necesarias.
3: Muy bien, muy bien. Ahora, seguramente te ha sucedido, Luzma, les ha sucedido de que de repente con las alertas sísmicas llegan el teléfono, suena y se aparece un mensaje y dice alerta presidencial. Y dices, ay, caray, yo de repente otra vez vi alerta presidencial y dije, achis, hola, ¿qué hice? Sí, sí, sí. Pero mira, todo lo que sea en pro de la prevención, ¿no? Yo creo que hay que aplaudirlo, todo es perfectible, pero me parece que es una buena noticia la que comentaste.
4: Buenísimo.
3: Bueno, a ver, ¿ustedes sabían que el mapa del mundo?
4: Ajá, el mapamundi.
3: El mapamundi, exactamente, ese que usamos en la escuela, deformaba el tamaño de algunos países. O sea, algunos países, algunos continentes, de acuerdo a lo que veíamos de otros continentes y otros países en este mapa mundi, la verdad es que estaba alejado de la realidad. Bueno, pues la ONU acaba de aprobar un cambio histórico en la forma en la que vemos el mundo en los mapas. La Asamblea General votó a favor de sustituir la famosa proyección de Mercator, es ese, el famoso mapa mundi, por una nueva que se va a llamar el Equal Earth, o sea, Tierra Equitativa, que refleja el tamaño real del continente africano, sobre todo. Pues resulta que en este mapa que todos usamos, distorsiona las dimensiones y hace parecer a África del tamaño de Groenlandia, cuando en realidad es 14 veces más grande Groenlandia que África. O sea, que esto es...
4: No, una, ¿cómo va a ser una... más grande Groenlandia que África?
3: No, África que Groenlandia.
4: Ay, no me confundas.
3: No, 14 veces más grande África que Groenlandia.
4: Correcto.
3: Pero en el mapamundi al cual estamos acostumbrados, lucen más o menos del mismo tamaño.
4: ¿Y entonces ahora va a ser 3D o qué?
3: Va a ser exactamente, va a ser una proyección diferente.
4: Padre.
3: Mucho más apegada a la, a
4: me
3: la
4: gusta.
3: Realidad.
4: Interesante,
3: sí.
4: Vamos a la que sigue. Oigan, les tenemos una gran noticia. Esto la verdad es que como mexicanos nos debe hacer sentir mucho orgullo.
3: Uh-huh.
4: Porque este sábado pasado, Raúl Tyson Flores se ha convertido en el hombre más fuerte del mundo. Imagínense nada más. Está levantando, Poncho, bueno, ajá, en esta prueba o en esta competencia, levantó 511 kilos.
3: ¿Qué?
4: En el World Deadlift Championship del 2026. Esto se celebró en Inglaterra y este chavo tiene 26 años. Raúl, de verdad, qué aplausos, qué orgullo. Superaste por un kilo la marca histórica previa, que era de 510 kilos, la cual le pertenece a un atleta islandés de nombre Hafþór Bjarnason.
3: Uh-huh.
4: Esto pasó en el 2025 y ahora nuestro mexicano pues acaba de batir récords con este tremendo levantamiento. Raúl dejó la bandera de México en lo más alto en cuanto a la fuerza a nivel internacional. Ay, ¡wow!
3: 511 kilos, o sea, es más de media tonelada. O sea, es más de una tonelada, son 1,000 kilos.
4: No, sí está impresionante.
3: Más de media tonelada, este carnalito, el Tyson.
4: ¿Cómo ves al Raúl Tyson?
3: No, pues, mis respetos, ¿no?
4: Bravo.
3: Venga.
4: Oigan, bueno, pues estas son las notas que tenías que saber. Es momento de que a las 11:24 hagamos una pausa, pero no te vayas porque regresamos. Estás escuchando De Qué Va Hoy. Volvemos.

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0: Esto es todo por hoy. Ya sabes de qué va. 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
2: Hasta la vista, baby.
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5: Bienvenidas y bienvenidos a Revista del Consumidor Radio. Yo soy Leos.
6: Yo soy Cha. Y hoy estamos aquí con todos ustedes para cocinar el platillo sabio de Profeco.
5: Les traemos una receta que combina sabores dulces, ácidos y saladitos. Atún a la vizcaína.
6: Tome nota. Para preparar nuestro platillo necesitaremos 5 latas de atún, ya sea en agua o aceite, pero bien drenadas. Medio kilogramo de jitomate, una cebolla, 2 dientes de ajo finamente picados, 3 papas medianas cocidas y cortadas en cubitos y media taza de puré de tomate.
5: También vamos a utilizar aceitunas verdes, alcaparras y chiles güeros en escabeche al gusto. Además, 3 cucharadas de aceite de oliva, 2 hojitas de laurel, sal, pimienta y un poquito de sazonador de hierbas a la italiana. Y si le quieren dar ese toquecito crujiente, 1/4 de taza de almendras fileteadas. ¿Vamos a la preparación?
6: Para iniciar, en una cacerola u olla grande calentamos nuestro aceite de oliva y sofreímos la cebolla junto con el ajo hasta que estén transparentes y bien doraditos. Después agregamos los jitomates cortados en cubos pequeños y salpimentados.
5: Añadimos el puré de tomate, agregamos un poquito de sal, el sazonador de hierbas al gusto y las hojas de laurel. Dejamos cocinar a fuego medio por unos 10 minutos hasta que el jitomate reduzca un poco.
6: Pasado este tiempo, agregamos las aceitunas sin hueso y las alcaparras. Y aquí va un paso que es opcional, pero que le da un toque muy rico, la verdad. Unas almendras fileteadas. Mezclamos todo muy bien y lo dejamos al fuego unos 5 minutitos más para que todos los sabores se integren a la perfección.
5: Ahora vamos a agregar la papa precocida para que termine de cocinarse con el calor del guiso. Después incorporamos el atún y lo mezclamos con muchísimo cuidado. El secreto aquí es hacerlo suavemente para que no se nos bata la papa ni se nos deshaga el atún.
6: Y para el toque final, sazonamos con sal y pimienta al gusto, pero mucho ojo aquí. Les vamos a pasar un tip muy importante. Recuerden que las aceitunas y las alcaparras ya son bastante saladas, así que prueben su guiso primero para que no se les vaya a pasar la mano con la sal.
5: Para cerrar vamos a agregar chiles güeros enteros al gusto y un secretito es que le podemos poner un chorrito del mismo vinagre con el que vienen los chiles, que le va a dar un poco de acidez muy característica y muy deliciosa. Tapamos después la olla y dejamos a fuego medio por 10 minutos para que ahora sí todos los sabores se integren por completo.
6: Y listo,
5: ya quedó.
6: Ya podemos disfrutar de este espectacular atún a la vizcaína. Para presentarlo, decoren con unas hojitas de perejil fresco, un poquito más de almendras fileteadas y, por supuesto, acompáñenlo con unas buenas tostadas, puede ser también un bolillito.
5: Lo que quieran, galletitas, queda buenísimo. Anímense a prepararlo y cuéntenos en nuestras redes sociales cómo les fue. No se les olvide que también pueden ver esta receta en el canal de YouTube Profeco TV. Yo soy Leos.
6: Yo soy Cha y fue un gusto cocinar con ustedes aquí en Revista del Consumidor Radio.
5: Hasta la próxima.
6: Bye bye.
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3: 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Hay números de teléfono que se te quedan grabados para toda la vida. Y otros que además de recordarlos, te sacan de un apuro. ¿Te suena esto?

0: 22.
1: Ese es el spot musical que en los años 80 identificaba al teléfono del consumidor para dar a conocer los servicios de la Profeco a la población consumidora.
2: El teléfono del consumidor comenzó sus operaciones el 5 de febrero de 1980 como apoyo al programa ¿Quién es quién en los precios?
1: En ese entonces, un equipo de 16 telefonistas se encargaba de informar los precios de 40 productos básicos de la canasta básica en 31 mercados y cadenas de autoservicio de la Ciudad de México y el área metropolitana.
2: Pero además en periodos de alto consumo como la Cuaresma, el Día de Muertos, regreso a clases o fin de año. El servicio ofrecía información sobre los precios de artículos de temporada.
1: Desde sus primeros años, el Telcón logró que incrementara la confianza de la población. Inicialmente, en 1983, se atendían 273,561 llamadas. En cambio, en el 2025, se recibieron aproximadamente 1,262,672 llamadas. ¿Te imaginas?
2: Con el paso del tiempo, este espacio dejó de ser un simple módulo de consultas para transformarse en un escudo legal. Al comunicarte al teléfono del consumidor, no solo recibes asesoría jurídica y orientación general,
1: sino que también es posible presentar quejas y denuncias contra proveedores y prestadores de servicio que incumplan la Ley Federal de Protección al Consumidor.
2: Se atienden quejas como fallas o rechazos en la entrega de un bien o servicio, descripciones poco claras, incumplimiento de plazos establecidos, modificación o rescisión de contrato sin aviso o autorización y la negativa al realizar algún cambio o devolución.
1: También se busca solucionar las inconformidades de manera ágil con establecimientos registrados en el mecanismo Concilia Express. Este servicio te brinda orientación sobre la instancia gubernamental a la que debes acudir cuando la Profeco no tiene competencia legal en el asunto.
2: Además, ayuda a que puedas ubicar cualquiera de las 38 oficinas de defensa del consumidor del país y gestionar la inscripción al registro público para evitar publicidad para usuarios de telecomunicaciones.
1: No olvides que Telcón está de tu lado y que su equipo está capacitado para brindarte información en tiempo real sobre las diversas herramientas de la Profeco.
2: ¿Quieres saber si tu proveedor de bienes o servicios tiene quejas? Revisa el Buró Comercial para conocer el número de quejas y los motivos de reclamación.
1: ¿Buscas ahorrar al comprar tu despensa? Consulta a él ¿Quién es quién en los precios? Para saber en dónde se venden productos a menor costo.
2: ¿Dudas sobre lo que compras? Consulta los resultados sobre los estudios de calidad realizados por el Laboratorio Nacional de Protección al Consumidor.
1: ¿Quieres cuidar tu bolsillo desde casa? En nuestro canal de YouTube, Profeco TV, puedes encontrar diferentes tecnologías domésticas que son alternativas sencillas y económicas para elaborar productos de limpieza, aseo personal, alimentos, entre otros.
2: Ya lo sabes, con el teléfono del consumidor y las herramientas de Profeco, el poder de una compra consciente y responsable está en tus manos.
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6: Son las 10 con 7.
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1: Son las 10 con 23.
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2: Son las 10:35.
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4: Son las 10:57.
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5: Son las 11 con 18.
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7: Son las 11:34.

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2: Son las 11:39.

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2: Son las 12:04.

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2: Son las 12:55.

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2: Son las 2:12.

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2: Son las 2:21.

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1: Son las 2:45.
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1: Son las 3:22.

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2: Son las 4:33.

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2: Son las 4:56.

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1: Son las 5:10.

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7: Hola, hola, qué gusto saludarte como todos los días. Esto es Por el placer de vivir internacional, transmitiéndose para los Estados Unidos y para México, y también para las plataformas VIX, Euforia Podcast de Univisión, y también transmitiendo para mis amigos, amigas, que cada día somos más, en mi canal de YouTube, donde puedes ver el programa. Estamos rodeados de cámaras donde puedes ver el programa, y también quienes están conectados a través de la plataforma de TikTok, que ahorita nos están viendo. Les mando un abrazo enorme a mi gente, a mi familia de TikTok. Abrazos. El día de hoy, un programa dedicado a todas aquellas que... No hay peor ciego que la que no quiere ver. No hay peor ciego que el que no quiere entender. Que no le importas. Y como no le importas, la susodicha, el susodicho, saca excusas tan bizarras para no verte, para no haberte mandado mensaje, para no buscarte, para no... Pues para no seguir con la relación. Y deja tú, a lo mejor sigue por miedo de que... ¿Y sabes qué es lo más doloroso de esto, Joel? Que mucha gente sigue con alguien diciendo, es que pobrecita, ¿cómo le digo que no? Pobreteándonos aparte.
8: Pero bueno, le vas a hacer un favor, si ya no quieres
7: estar
8: en la relación.
7: ¿No te acuerdas de aquella que te... Ajá. Pobrecito, es que me da cosa con Joel, como él anda bien enamorado. ¿Te acuerdas?
8: Pero no se da cuenta.
7: Hace 9 años.
8: Hace 9 años, sí, sí me acuerdo.
7: Oye,
8: saludos.
7: Y que no te cortaban porque te, y te pobreteaban. Y
8: pero
7: que
8: bueno,
7: te enteraste.
8: A ver, ya entendí con mi terapeuta y me dice... Le estás haciendo un favor a la persona, o sea, ya terminaron, ya se acabó, punto.
7: Pues sí, pero ¿por qué no te terminó antes?
8: Ah, no, pues no pasa.
7: Porque pobrecito.
8: ¿Por qué?
7: Joel.
8: Te voy a decir por qué. Porque venía Navidad. ¿Por qué?
7: Porque viene el día 14 de febrero. Exacto.
8: ¿Por qué?
7: Porque ahí viene la primavera y me...
8: Y así
7: ¿por
8: se
7: qué?
8: Va.
7: Porque pues es que quedamos en vacaciones, que íbamos a ir juntos a Cancún.
8: ¿Por qué? Porque el aniversario de la suegra que se acercaba a tal fecha.
7: Tengo un amigo que así se la pasó 7 años.
8: ¿A poco?
7: Claro.
8: Ay, no.
7: Vive en Los Ángeles. 7 años.
8: Siete años
7: que quería divorciarse de ella. Ya los hijos grandes. Y si, desde hace 7 años me dijo, César, ya estoy hasta la progenitora. Yo ya voy a terminar. Apenas hace un año, hace 6 meses, terminó la relación.
8: Pero después de 7 años.
7: Doctor, ¿cuáles son las excusas típicas? Hoy las vamos a platicar, mi público va a participar. ¿Quieres platicar conmigo? Más 52 81 28 610 170. Mándame WhatsApp y nosotros te marcamos para que no gastes en la llamada. ¿Te quedas con nosotros? Iniciamos Por el placer de vivir internacional.
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9: Siete de la mañana con 7 minutos. 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

0: La mañana con 11 minutos, seguimos en XFM 89.7 en septiembre, que suenen los mariachis y que se encienda el asador. 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
7: Siete de la mañana con 15 minutos. Seguimos en XFM 89.7. 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
9: Hay un mito enorme de invertir en los Estados Unidos, un miedo tremendo para mucha gente. Si, ¿a poco yo puedo invertir allá? Por favor, escucha esta entrevista, a ti que vives en la República Mexicana. No sabes, hoy me acompaña aquí en el estudio de radio Luis Mata, que es el CEO de AZ Equity Experts. Él y su equipo son especialistas en ayudar a familias e inversionistas mexicanos a comprar una propiedad o dos en Texas a través de un modelo único. Se encargan de que crees tu propia empresa de rentas en Estados Unidos. ¿Por qué hay un mito? ¿Cuál es el miedo, Luis, en eso?
10: La mayoría de la gente piensa que es muy difícil, y la verdad es que hay muchas herramientas pensadas para el inversionista extranjero. Acuérdate que Estados Unidos es un país formado por inmigrantes, entonces es 100% capitalismo, hay muchas herramientas disponibles para las personas, pero la mayoría de la gente no sabemos utilizarlas. Entonces, a mí me tomó 20 y tantos años de estar trabajando, de estar a prueba y error, buscando este tipo de herramientas para que pueda tener yo el éxito que la empresa tiene ahorita. Entonces, muchas personas llegan, me considero, César, que tengo muy buen sentido común, y aún así hice muchos errores. La verdad, cometí muchos errores, fue costoso aprender ese camino de las inversiones inmobiliarias, pero bendito Dios, ya llevamos más de 3,500 compras y ventas realizadas.
9: Y habrá, cualquiera diría, 3,500 casas en San Antonio, Texas, que es donde están ahorita.
10: 2,500 en Arizona y alrededor de 900 más o menos
9: en San Antonio. Tú vas escogiendo los lugares porque es donde la gente está rentando.
10: Es parte del secreto, de la receta secreta, es eso, que sepas dónde. Cualquier persona en Estados Unidos puede comprar, remodelar y vender en cualquier estado, pero una de las cosas que aprendí es métete en el estado, en la ciudad de mayor crecimiento, porque todo el riesgo que puedes tener se minora muchísimo si empiezas a invertir en el lugar de mayor crecimiento. Entonces, ahorita San Antonio creo que es el de mayor crecimiento.
9: A ver, apunten un WhatsApp, porque necesito más que lo tengan en mente, porque te prometo que nada pierdes con llamar y preguntar. 3317744862. Voy a repetir. 3317744862, que es el WhatsApp de mi amigo Luis Mata, de su equipo, ellos te van a contestar inmediatamente y te van a decir, mira, una casa en promedio en San Antonio cuesta tanto, porque las compras a casas que te abandonaron, no abandonadas, casas que dejaron en malas condiciones los renteros anteriores, tú les cambias piso, cocina, techo, tienes un equipo de personas y la vendes a un precio accesible, no un precio caro.
10: Claro, y importante también esto, nosotros, yo le llamo costo de operación. Entonces, una casa de aproximadamente 3,400,000 pesos en México no te va a generar 40,000 pesos de renta. En San Antonio lo puedes lograr. Es una casa, sí, se puede lograr. Y nosotros no le damos una pintadita. O sea, como dices tú, tenemos cientos de empleados, desde los cimientos, drenaje, plomería, pintura, textura, cableado eléctrico, techo, jardín, cercos, jardín, todo lo remodelamos. Pero el costo de operación, yo le llamo a lo que sale de tu bolsa para poder ser dueño de esa casa. Los arreglos y tu enganche. Notaría. Si tú tienes una inversión donde solamente pagaste el enganche, solamente pagaste notaría y solamente pagaste los arreglos, y esa casa en el transcurso del tiempo se duplica de valor con la remodelación que hiciste y con ese lugar que está en crecimiento, el haber ganado toda esa plusvalía solamente te costó el enganche, los arreglos y la notaría. Tu costo de operación no fueron los 3,400,000, a lo mejor tu costo de operación fue 1,000,000. Y con eso gozaste de toda esa plusvalía. Y eso lo aprendí con los años. Y eso es lo que estamos compartiendo con la gente y le estamos ayudando a toda la gente. Tenemos toda clase de ayuda en la empresa. Tenemos servicio al cliente, tenemos recursos humanos, tenemos gente de mantenimiento, gente de rentas, gente de remodelación. Todo para
9: que hagan todo. Es mejor invertir en los Estados Unidos una casita que comprarla 100%. Aquí. Y no requieres ir allá. Todo es aquí. Desde México lo puedes hacer todo. Si quieres ir a ver la casa, claro que puedes ir. Si no puedes ir, puedes mandar a alguien, puedes.
10: Claro, tenemos oficinas en Guadalajara, tenemos oficinas en Querétaro, próximamente en Monterrey. La gente, tenemos 5 oficinas en Guadalajara. O sea, pueden ir a San Antonio, pero no es un requisito indispensable ir a San Antonio. Tenemos
9: nomás
10: muchos.
9: Recibe tus rentas, papito. Todo. Reciba su renta y luego vende la casa a los 3 años. Él te dice cuándo vendas. Ahorita es cuándo para vender y te dice si compras en otro lado. 3317744862. 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De mis amigos. Bueno, se llama AZ Equity Experts y le agradezco tanto a Luis Mata esto. Gracias. Porque tanta gente que te he mandado y todos están felices con este proyecto.
10: Gracias, César, sí.
9: 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Ándale, manda un WhatsApp.
10: También en Instagram.
9: En Instagram, ¿cómo
10: es
9: estás?
10: Es Luis-Mata-Oficial.
9: Luis-Mata-Oficial y tú les contestas.
10: Ahí va directamente a mi Instagram personal y ahí mismo les vamos
9: Luis a Mata Oficial, hombre, ponle así y aparece. Ya métete ahí y mándale un mensaje directo y él te contesta. Gracias por venir, Luis.
10: Gracias a ti, César.
9: El próximo mes.
10: Claro. Gracias. Que sí.
8: Hacemos una pausa. 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
3: 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Tengo en la línea a quién. A Jorge en la línea 1 de Veracruz y atengo a Tamara en Tennessee en la línea 2. La saludo con mucho gusto. Y Tamara acaba de salir de una relación bien complicada, pero empiezo con las damas. Tamara, querida, que acabas de salir de una relación muy complicada, cuéntamelo.
4: Hola, doctor.
3: ¿Cómo está? Ay, hasta la voz de tristeza, antes no pusieron el violín. A ver, otra vez. Un poquito más contenta, Tamara, tú engañas a tu subconsciente. Tamara, ¿cómo estás, Tamara?
4: Hola, doctor.
3: Ah, ándale, quítame.
4: Gracias
3: el violín.
4: A Dios, ahora sí, quítame. Bendecida y en pro.
3: Ya la fregada. Esta sí. Oye, es que cuando hablamos así tristes, más tristes nos sentimos. Yo sé que es bueno hablarlo, es muy bueno decirlo, pero a veces no podemos obligar a nadie a que nos quiera, Tamara.
4: Claro, claro, doctor, claro. Eso lo he entendido y me lo han dejado muy claro.
3: Sí. Excusas más comunes en una relación, dime una. Las más comunes cuando ya no quiere nada contigo, que usaron contigo, Tamara, ándale.
4: Pues no sé, estoy trabajando todo el tiempo, no tengo mucho tiempo. Fue la excusa más que siempre me pusieron.
3: Oye, y deja tú, ni para mandar un mensajito para decirte estoy pensando en ti.
4: Exacto.
3: ¿Lo viviste, Tamara?
4: Sí, doctor, la verdad sí lo viví, estoy saliendo de una relación complicada, pero ahora que yo ya me estoy alejando, pues ahora sí que la persona como que ya no quiere que me vaya.
3: Ah, pues sí, claro, suele suceder que cuando ya ven que tomaste la decisión, que ahora sí agarraste la poca autoestima que tenías y te la untaste en todo tu cuerpo, a ver, de aquí no soy, ahora sí se dan cuenta que vas en serio. ¿Estás de acuerdo?
4: Sí, exacto. Y muchas veces le dije, me voy a ir, y pues nada más me decía,
3: me
4: pues
3: voy.
4: No te puedo detener.
3: Y ya me voy, y no te ibas.
4: ¿Sí?
3: Oye,
4: decía,
3: Tamara.
4: Yo no te voy a detener.
3: A la fregada, saliste gallona y calzón.
4: Y ahora que me salí, vio que me está yendo mejor, que puedo tener lo que él no me pudo compensar, por decir. Pues ahora es cuando dice, aquí estoy, hola, ¿por qué no me saludas? Un mensajito, andas muy ocupada.
3: Así somos los hombres, reina. Cuando vemos que tenemos todo seguro, no lo valoramos. Pero cuando vemos que lo estamos perdiendo, empezamos a querer recuperar terreno. Somos conquistadores por naturaleza, fuimos cazadores por naturaleza. Tamara, y por último, dime la excusa que tú has usado con otras parejas cuando no quieres nada con ellos. Dímela, más común en las mujeres, ¿cuál usan?
4: Bueno, yo la que más común es que... pues como ya tengo hijos, me han pedido hijos, entonces yo, mira, no, yo hijos ya no quiero, yo con los dos que tengo ya, gracias, estoy muy bien.
3: Pues sí.
4: Y fue la más grande y por la que me dejaron, que me dijeron.
3: Me vale más que te dejen.
4: No quisiste hijos, sí.
3: Oye, Tamara, pero a ver, A ver, nadie te puede obligar a tener hijos, y menos si tú ya no quieres. O sea, ¿te dejó no, por claro, eso? Claro. ¿Te dejó por eso?
4: Sí, por esa fue la razón.
3: Tamara, te felicito por haberlo dejado, reina. Ahora quiere un hijo. Ahora resulta que andaba buscando nada más a alguien para tener un hijo. Pues mi rey, pues tú dijiste no, claro. Tienes todo el derecho como mujer de decir no, gracias. Tengo dos maravillosas razones y esto es lo que hay. ¿Lo tomas o lo dejas? A ver, no te me vayas. Jorge, te saludo hasta Orizaba, Veracruz, soltero de 27 años. Oye, Tamara. ¿Qué tal? Este está soltero, Tamara.
5: Ay, vamos a ser machos, doctora.
3: Vamos a ver, pero este es carne fresca. Porque Tamara tiene 38 y el Jorge tiene 27. Jorge, ¿cómo te gustan? ¿Mayorcitas o menorcitas?
5: Y tiene la gringa.
6: ¿Qué tal? Un placer.
3: Un placer.
6: ¿Con quién?
3: ¿Con quién? Con
6: distancias.
3: Se está cortando, George. A ver, mueve tu celular, muévete a un lugar a donde haya señal allá en Veracruz, en Orizaba. Ponte donde bueno, está. Donde,
5: ándale, ándale, con esa voz de hombre.
3: ¿Sí? A ver, ahora sí.
6: ¿Qué tal? Probando aquí, ¿qué tal?
3: A ver, ahí.
5: ¡Atrapada!
3: No le pongas. ¿Qué tal? ¿Qué voz es otra? A ver, ya ahora sí habla. Jorge, ¿qué le dice a Tamara, 38 años, que el hombre la dejó porque quería tener hijos y ella dijo, no, ya tengo suficientes, no, gracias, y que por eso la cortó?
6: Yo le diría, vete a hacer cualquier tipo de actividad en este momento, vete con la amiga, vete con la mamá, con el papá, y allá distraíte y ponte algo en la mente para que simplemente, no es que lo olvides mágicamente, pero simplemente tu mente se mantiene ocupada.
3: De acuerdo aquí, contigo.
6: Ay, qué voz es sota tan...
3: Porque hoy lo que te pone Joel, Jorge, fue Joel, ¿eh? No fui yo. Te mando un abrazo, mi George. Gracias por estar escuchando el programa, ¿eh?
6: Igualmente un placer, doctor. También Cesarín y todos.
3: Aquí el Cesarín y a Joel. Aquí te mandan saludar también. Arriba, Orizaba. Tamara, me cortaste la línea. Te mando un abrazo, Tamara, querida. Sí. Vamos a una breve pausa. Esto es Por el Placer de Vivir. ¿Quieres platicar conmigo? Más 52-8128-610-170. Es el WhatsApp. Mándame WhatsApp y dime. Aquí estoy, yo quiero participar. Ahorita volvemos.
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18: Estamos hablando de excusas en una relación. En la línea 1 tengo a Nora, en la línea 2 tengo a Angélica. Ah, cómo hay gente que no se enfrenta a la realidad. Oye, ya no me quieres, pues dímelo. ¿Para qué andamos jugando aquí a que me quieres, que no me quieres? Se sufre,
19: hermana,
18: mucho.
19: Date cuenta.
18: No hay nada que duela más en una relación que la incertidumbre. Duele mucho que de repente tú pongas todo lo que está de tu mano y te topes con pared. Nora, querida, soltera, jovencita, 39 años. Dime, ¿algún día han puesto excusas? Bájale a tu radio, reina. ¿Algún día han puesto excusas en tu relación o con alguna relación que tuviste para no verte? Y que son excusas tontas las que te decían. ¿Lo has vivido?
19: Sí,

0: Nora, a ver, dime, la excusa más tonta que te han dado y lo que no querían era ya seguir contigo, dime, ¿cuál es?
1: Bueno, la excusa más tonta que me dio era que no podía utilizar el teléfono mientras estaba trabajando, porque él es operador.
0: ¿Y él es operador? Ah, bueno, pues va manejando, pues ¿cómo quieres que lo use? Pues a lo mejor.
1: Bueno, pero pues eso me decía a mí, pero a la...
0: ¿Pero qué?
2: ¿Pero a la qué qué?
0: ¿A qué?
1: Pero a la ex, a la mamá de sus hijos, todo el tiempo le respondía a las llamadas.
0: Ay, ¿y cómo supiste? ¿Andabas de investigadora privada, Nora? A ver, ¿cómo te enteraste de eso?
1: Pues bien fácil, porque pues yo una vez vi que él tenía demasiadas llamadas. Como tengo la factura, el teléfono estaba a mi nombre y en la factura me llegaba todo el tiempo las llamadas.
2: Llamó Viola la Vispero, ¿eh?
0: La Nora salió bien brava. No te apures, yo me encargo de pagar los celulares, mi amor, no te preocupes. Y ahí te das cuenta de todo.
1: No, pues sí, no me apuraba, pero mira.
0: Pero mira, la que busca.
2: Encuentra.
0: A ver, oye, y descubriste que a la mamá bien que la, a la ex sí, le hablaba, a la mamá de los hijos bien que le hablaba. Oye, también es bien fácil cuando están en línea. Aunque ya hay un dispositivo para darte cuenta de que no estés en línea, que me lo enseñó Joel. A ver,
2: pues nada más de ponerlo de que no te vean.
1: Sí, ¿se puede? Pero bueno, la otra excusa que también que me daba así, que me decía que él se metía a redes sociales, se metía a Facebook, se metía a WhatsApp, pero nunca me mandaba un mensaje. Era para estar en redes sociales. Y una vez me llegó una publicación que él comentó de las chicas estas que se venden por las páginas. Y él le comentó las fotos y le puso un like y le pidió fotos. Y a mí, mi página, yo me dedico a hacer coach de ejercicio de yo.
0: ¡Qué lindo, mi hijo!
1: Nunca comentó mis fotos, nunca les dio like.
0: A las tuyas no, ¿verdad, Nora? Pero no. ¿Qué tal a la de las muchachas, esas muchachas, feas?
2: Raras.
0: Que normalmente están muy buenas. Sí. Sí, pues claro, si menso no era. Espérame, Nora, no me cuelgues. Angélica, ¿oíste lo que dijo Nora, Angélica? Sí. ¿Sí oíste? ¿Qué le dices? ¿Vale la pena continuar con alguien así o no?
1: No,
0: para nada.
1: No.
0: Angélica. A tus escasos 58 años, soltera, reina, dime las excusas más tontas que te han dado cuando ya no quieren seguir contigo.
3: ¿Quieres que te necesitan?
0: ¿Cómo?
3: ¿Quieres que te siente? Pues es que me dijeron, imagínate, para que no quisieras
0: estar conmigo, me esperaba 5 años. Ay, espérame, Angélica, ¿me escuchan ustedes?
2: Pégate el teléfono. Quítate el audífono.
0: Es que con audífono no puedo, reina, porque se escucha medio raro. A ver,
2: quita el altavoz.
0: El altavoz. Pégate el telefonito así a tu carita para poderte escuchar bien, Angélica, porque me interesa.
3: Pero no tengo el altavoz, a ver si escuchas mejor.
0: Se está cortando.
2: Pero pégate más el teléfono.
0: A ver, ponte donde haya más señal, Angélica, porque a ver si ya te oigo bien. Me urge escuchar tu comentario, Angélica. No, se está cortando. Angélica, querida, quería platicar contigo. Nora, di ¿sí? tú las excusas que tú has dado, Nora. Di las excusas que tú has dado. Ándale.
1: No te hagas, que
0: la Virgen te habla. Ándale, di una.
1: Que no tengo tiempo porque ando ocupada con mis hijos.
0: Esa es muy típica. Quiere decir, no quiero nada contigo. Otra que hayas dado, Nora.
1: No puedo salir porque estoy enferma.
0: Es que estoy malita. Y se te oye, ¿de qué? Es que y ni tos traías. Tan escandalosa, Nora. Nada más ¿y por qué no le decías la verdad? Que no querías nada con él. ¿Por qué? A ver, Nora, dime, ¿por qué?
1: Porque yo le era fiel a la persona que me mentía.
0: Ay, pero qué gallona eres, ¿en serio? Te mando un abrazo, Nora, querida.
1: Gracias,
0: te quiero.
1: Muchas gracias, doctor.
0: Qué bonita voz tienes, ahorita volvemos. Qué lástima que no pude platicar con Angélica. Vamos a una pausa, esto es Por el Placer de Vivir. ¿Ya viste los seminarios de Alejandro Cardona? Por favor, quienes puedan ver este seminario de Alejandro Cardona, ya viene. 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
2: El 12 y 13, doctor.
0: Ya,
2: ¿eh?
0: Ya viene. Ya. Seminario Creando Riqueza, /drcesar. Ahorita volvemos.
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1: Mucho gusto en saludarlo, desde acá, desde Coyuca, soy de...
2: Olisoli, doctor y equipo, muchas felicidades por su definido programa, me encanta escucharlo, de verdad los adoro, su siempre amiga Mónica Mendoza de Mazatlán.
3: César, me encanta escuchar tus podcasts, aquí desde Ciudad Obregón.
4: Soy Det. Ay, ni cómo ayudar, se ponen de pechito. Soy Det en Coyuca.
5: Pues, ¡hermana!
4: Desde... ¡Háblale! ¡Hermana, ya! Ya están hablando a la pista. ¡Hermana! A la pista 2, Soydet. Soydet desde Coyuca.
5: ¡Coyuca!
4: Viene con aquel atuendo espectacular. ¡Atrapada! Que nada más lo hacen ¡Atrapada! En Coyuca. A la pista 2, Soydet. Soydet. ¿Para qué le ponen Soydet?
5: ¿Pero cuál no? será su nombre real?
4: Soyla. Digo, Soyla. Pero la media se puso Soydet. Pues inmensa no
5: bueno,
4: es.
5: Bueno.
4: Y saludos a Mazatlán, a Mónica Mendoza y en Ciudad Obregón también, que nos encanta escuchar el podcast. Oiga, mi podcast se llama Así o Más Claro Podcast, les va a encantar. Saludos, delicias. Saludos a todo Chihuahua, Monterrey, Nuevo León, a Radio Mujer. Gracias por estar en sintonía. Hacemos este programa con tanto cariño, siempre pensando en temas que te ayuden a disfrutar más la vida. Jalapa, Veracruz, estamos en Magia 93.7. Colima. Abrazos a todo Mazatlán, a Saltillo, Somos FM, Guasave, Los Mochis, Guamuchi, Reynosa, Tismol, Chiapas y Radio Mex en internet. Y claro, Génesis 98.1 Monterrey. Saludos a tanta gente linda. Cada día somos más estaciones.
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6: Yo sé que te gustan estas cápsulas de Ubicatex donde hablamos del amor, y es que en serio hay que hablar de lo que sí es el amor. A lo largo de nuestra vida, muchas personas nos dirán, te quiero, te amo. Es una frase poderosa, capaz de mover emociones, abrir puertas y hacernos sentir seguros. Pero también, si no la entendemos bien, puede confundirnos y lastimarnos. Presta mucha atención a esta frase, por favor. Cuando alguien te diga que te quiere, procura tener claro para qué te quiere. No basta con escuchar la palabra, hay que observar los actos. El verdadero te quiero respeta, no controla, acompaña, no limita, te impulsa, no te frena. El verdadero te quiero quiere tu felicidad, aunque a veces no incluya a esa persona. Así que la próxima vez que alguien te diga te quiero, pregúntate, ¿me quiere para que crezca o para que me encierre? ¿Para que brille o para que me apague? El amor sano no necesita jaulas, el amor sano quiere verte volar. Por eso, antes de aferrarte a un te quiero, recuerda, ¿importa tanto lo que dicen o importa más qué están haciendo para demostrar lo que dicen? En Instagram soy @mirandaenmi, Facebook psicólogo Axel Ortiz.
4: Que mi Dios bendiga tus pasos, Él bendice tus decisiones. La bronca, no es lo que nos pasa, es que pensamos mucho a lo que nos pasa ya, que fluya. No le pienses tanto, 8 segundos, empieza con un pensamiento y te enganchas. Antes de 8 segundos, quítalo, que piensa en otra cosa. Ocúpate. Ánimo, hasta mañana.
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0: ¿Qué tal, amigos? Muy, pero muy buenos días tengan todos ustedes. Estamos iniciando una emisión más de tu programa La Chorcha, 89.7 de XFM en todas partes. Ponte Exa hoy. Que gracias a Dios es 8 de septiembre de este 2026. Recuerdo mucho esta fecha porque un día como hoy hace 22 años nació mi hija Dalí, Dalí Buitrón, que me cambió la vida para siempre. Obviamente vemos las cosas de manera muy distinta a raíz del nacimiento de nuestro primer hijo, nuestra primera hija en esta ocasión.
1: Dalí, nos graduamos como padres literal.
0: Así es, muchísimas felicidades, ya 22 añitos. Ah, me complace presentar a la única, sin igual, Glenda García.
2: ¿Cómo quiere decir que la tuviste como a los 12 años?
0: Sí, tenía 13 años.
2: Muchas felicidades, Dalí, que la pases muy bien y que usted que está ahí con nosotros se quede, por favor, bien estacionado aquí en el 89.7 de FM. ¿Para qué? Para que los próximos 120 minutos la pasemos muy bien y disfrutemos de este día soleado y el mar alborotado.
0: Así tenemos a la única, sin igual, ella es Aline Torrero.
1: Así es, y así de alborotada, como dice Glenda, que
2: más
1: sea
2: que mi cabello.
1: Más que el entusiasmo de nosotros, siga siendo el entusiasmo de tu hija, en
0: muchas
1: verdad,
0: gracias,
1: para que siga disfrutando la vida, para que siga viviendo como ella es. Y qué padre, ¿no? 22 años, el recordar, híjole, esas épocas.
0: ¿Cómo han pasado?
1: Desgraciadamente uno no puede regresar el tiempo, pero la verdad, los jóvenes inteligentes como lo es tu hija, sí lo saben disfrutar y sentir cada momento. Así, señor, usted cada momento que está pasando esta mañana, y espero que todos los días sienta, viva y disfrute, porque para eso estamos, para vivir y ser felices.
0: El hombre polémica, The Poison Man, él es Mr. Popín.
3: Hola, ¿qué tal, compañeros? Bienvenidos ustedes a La Chorcha, excelente miércoles, martes, hoy es martes.
1: Ay, caray, dije, bueno, yo me perdiste.
3: Muchísimas felicidades a Ali, 22 años, qué rápido pasa ya. El tiempo.
1: Qué chula, qué bendición.
3: Una bebé, una niña.
1: 22, y sí, o sea.
2: Nosotros igual, Popín.
0: Si seguimos igual, nosotros. Sí,
3: de hecho, yo estoy igual de joven.
1: El tiempo pasa por ellos, porque nosotros.
0: Él va saliendo el kinder cuando yo apenas le llevaba, fíjate.
3: O sea. Buenos días a todos.
1: Y yo sí volteé a ver.
0: 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Y el WhatsApp de La Chorcha, 691-371-897. En este momento iniciamos transmisión a través de nuestras redes sociales. Bienvenidos, amiguitos. Gracias por estar con nosotros. Comenzamos La Chorcha. Y Popín, ¿a quién le congelamos las cuentas?
3: Sí, fíjate que la sorpresa de los mazatlecos el día de ayer fue la noticia de que la Unidad de Inteligencia Financiera bloqueó las cuentas de Ricardo Velarde, o el Piti Velarde, mejor conocido aquí en Mazatlán. Recordemos que él fue exsecretario de Economía del Estado de Sinaloa, también estuvo en la Secretaría de Turismo un tiempo, y bueno, pues en el periodo del gobierno de Rubén Rocha Moya, para ser exactos, y bueno, pues esta acción en contra de los exfuncionarios estatales se extendió a varios de sus negocios, a 6 para ser exactos, 6 empresas.
0: Ándale, pues.
3: De las empresas que están por ahí que se nombran es Grupo Belis, Grupo Belis, Grupo Privem, Impulsadora de Proyectos Belis, Operadoras La Movida Sí Me Gusta, El Muchacho Alegre en el Pacífico Norte, y Operadora de Bares Belis. Pues les congelaban las cuentas para que cualquier negocio que esté en territorio mexicano pues no tenga por lo menos una pausa en comercio o qué hagan con ellos, ¿no?
2: Recordemos que tiempo antes Ricardo Velarde había promovido un juicio de amparo precisamente para evitar este tipo de procesos jurídicos, y bueno, pues finalmente le fue denegado por un juez este proceso de amparo y finalmente tuvo que proceder la congelación de sus bienes,
3: ¿no? Bienes. Ahora, no, esto no significa
0: que se le persiga por algún delito,
3: lo que sí es de que está en investigación. La unidad de inteligencia financiera, pues detectó una red flag. Dice Rolando que es una red flag, es una...
0: Está escuchando a Rolando, no te entiende nada, ya me dijo.
3: Una alerta roja, una banderita roja, y bueno, pues detectó y consideró que deberían de congelarse, ¿no?
2: Así es, recordemos que el cargo del noviembre del 2024 a octubre del 2025, ahí permaneció como secretario de Economía. Sin embargo, un gran escándalo debido a la desaparición de un joven fue la que finalmente lo llevó a quedar fuera del gobierno del estado, ¿no?
3: Así es, así es.
0: Y a pesar de que
3: pero no especifican más, nomás
0: sí, porque todo lo que se diga de la causa, claro, motivo, razón o circunstancias son meras especulaciones, porque de manera oficial no existe una causa
3: hasta hoy oficial.
2: Hasta hoy. ¿Quién sabe?
1: El tema es que, como bien dice Glenda, desde ese desafortunado incidente, el ojo del huracán ha estado encima de él y de sus empresas, ¿no? Entonces, yo creo que fue una manera de presionar, a lo mejor, que para que él dejara este cargo y bueno, o sea, como dices tú, no tenemos las pruebas, pero sí...
0: Ni siquiera la causa.
1: Exacto. Las causas no hay todavía una acusación directa.
0: Que se diga,
1: esto obedece a esta circunstancia.
3: A lo mucho es de que hay una investigación.
1: Y sobre una investigación es el proceder. Así es.
3: Así es.
2: Entendremos que esperar entonces y no especular al respecto.
1: Así es.
0: No nos gusta a nosotros especular, pero
3: de alguna manera. No, ayer la noticia corrió como bomba por todos los portales y por todas las noticias, ¿no? Fue noticia a nivel nacional, salió en el Universal, salió en Infobae, salió en Milenio, salió en muchos portales de...
1: Claro.
2: Exacto.
3: Pero en muchos portales salió.
0: Así es. Y tenemos hasta más información. ¿Qué pasó ayer en la Casa de los Famosos?
3: Antes de pasar a la Casa de los
0: trivialidad.
3: Famosos, es información muy importante.
1: Hoy
3: en la mañanera, pues fue el informe de seguridad, ¿no? Y aprovechando que no está Rolando, que hoy sí voy a poder...
0: ¿Vas a aprovechar de que no está Rolando?
2: Nadie te va a decir que son las...
3: Nadie me va a interrumpir. No, pueden decir lo que sea, o sea... Puedes decir que las frases son maquilladas, puedes decir que está mal informando, puedes decir que no estás de acuerdo. Yo no jamás les voy a poner un atentado en la libertad de expresión. Pero nomás déjame terminar de lo que estoy diciendo.
1: Para empezar, no has empezado, amigo, empieza.
0: Hay que espotecar contra él, pero déjalo terminar.
3: Sí. No contra mí, no, contra tu presidenta y contra el secretario. Lo que pasa es de que ya cerró agosto.
0: Ándale.
3: Cerró agosto y el secretariado.
0: A ver, cuéntame lo que pasó, Ángeles Cuinapa.
3: El secretariado ejecutivo, a través de la maestra Marcela Figueroa, compartió los datos de septiembre del 2024, agosto del 2026, confirmando una disminución del 53% del promedio diario respecto a septiembre del 2024.
0: Permíteme, pero lo que pasó en Culiacán.
3: Bueno, eso fue en agosto. Respecto a septiembre del 2024 a agosto del 2026, hay una reducción del 53% de.
0: El 25 homicidio. Con respecto al 26, ¿no?
3: Sí, así es. De septiembre del 2024, desde cuando entró la presidenta constitucional de los Estados Unidos, la científica doctora Claudia Sheinbaum.
1: ¿Sigue dando cuerda?
3: En promedio, también desde septiembre de 2024 de su administración hasta agosto de 2026, se ha reducido la violencia. Son 46 homicidios dolosos menos diarios. En promedio diario de homicidio nacional se encuentra en todos los agostos. Ha sido el agosto desde el 2015 hasta el 2026. Ha sido el agosto más bajo de la serie histórica desde el 2015. Solo agosto.
0: Tomando en cuenta agosto, desde el 2015 a la fecha, ha sido el que menos homicidios presenta.
3: Así es. Y bueno,
0: 44 diarios.
3: 46 homicidios dolosos menos diario. De la tasa de homicidios dolosos de los presidentes que le gustaban a muchos, que era Felipe Calderón, que en el 2007 se encontraba en 8.1. subió a 23.4, o sea, un 127% más. Enrique Peña Nieto lo recibe en 19 y lo deja en 29.1. Es un incremento del 32%, y con el presidente Rolando hay una pequeña disminución del 13%, y bueno, Claudia ya lo lleva a una disminución del 49%, a lo que dijo el secretariado. Y bueno, aquí es la cifra que a nadie le gusta. En los homicidios dolosos por entidad federativa, son 7 entidades federativas las que concentran el 49.3%. O sea,
0: la mitad de los homicidios dolosos en el país.
3: Así es.
0: Solamente se concentran en siete.
3: En los otros 25 se distribuye. Está esparcido el 50%.
0: Muy diluido, pues.
3: En primer lugar se encuentra el estado favorito de la derecha, que es Guanajuato, que está en primer lugar. En segundo lugar está Baja California, en tercer lugar Chihuahua, y en cuarto lugar se encuentra el dolorosísimo estado de Sinaloa. En quinto está Ciudad de México, en Guerrero es el sexto, y el séptimo Morelos.
0: En cuarto lugar continúa Sinaloa, entonces.
3: En cuarto lugar. ¿Perdón?
2: ¿Tamaulipas
3: no está en agosto? Tamaulipas se encuentra en... está muy por debajo, está registrando 120 homicidios mensuales de agosto. Está muy abajo.
0: No, 120 no, mensuales.
3: Sí, en agosto, de enero a agosto, perdón.
0: De enero a agosto.
3: Sinaloa, de enero a agosto, Sinaloa lleva 866.
0: ¿Y Guanajuato cómo quedó?
3: Guanajuato, de enero a agosto del 2026, Guanajuato lleva 983.
1: Que en segundo, tercero, ganando, primer lugar. De todas maneras.
0: Primero va a llegar Guanajuato. ¿Y Chihuahua, tercero?
3: Chihuahua en agosto se encuentra en tercer lugar. De enero a agosto, con 924.
0: Con todo el apoyo de la CIA.
3: Con todo el apoyo de la CIA en tercer lugar. De hecho, estaba en segundo lugar, nos bajó a tercero.
1: Sí. Pues tristemente, Sinaloa.
2: Por cierto, el día de ayer, muy triste, muy lamentable, en la ciudad de Culiacán, un ataque armado cobró vida de un pequeñito de apenas 1 año, 3 meses y un chiquito de 9 años. Afortunadamente, el de 9 años, todavía está con vida, obviamente se encuentran atendiéndolo. Sin embargo, pues, muchos niños en Sinaloa han perdido la vida en esta terrible guerra inútil que la que estamos padeciendo todos los
1: niños, niños y mujeres con daño colateral que esto ha provocado, y que desgraciadamente Sinaloa pues va escalando en lugar de la fila en la lista, va avanzando hacia arriba, que no se dice con orgullo, tristemente es la realidad de nuestro estado, y pues son sus datos igual, ¿no?
3: Sí, no fue ayer, fue antier. Lo del bebé.
2: ¿El niño?
3: Lo del bebé.
2: ¿Ayer no fue?
3: No, no fue antier.
2: Estaban un día menos entonces,
3: sí.
2: Antier.
1: Pero bueno, finalmente es lo que pasó en agosto, que probablemente en septiembre, que esas cifras las van a dar el próximo mes, ¿no? Dios guarde, entonces quiere decir que vamos a ir escalando, por lo menos en Sinaloa, nos vamos a andar discutiendo el tercer lugar, válgame Dios.
3: Sí, un menor de apenas 1 año y 4 meses de edad, identificado como Juan Alejandro, perdió la vida la noche del sábado.
2: El sábado, Juan.
3: Luego de resultar víctima colateral en un ataque armado registrado en el interior de una vivienda ubicada en el fraccionamiento Prados del Sur, en Culiacán, en Sinaloa. El atentado ocurrió alrededor de las 20 horas, cuando, de acuerdo con información preliminar, un presunto atacante habría arribado hasta el domicilio y comenzó la agresión armada. Fue el sábado.
2: Dolorosa.
3: Sí, por eso se me había perdido un día, pero es un hecho lamentable y espantoso.
1: Un día después de lo que sucedió aquí en Mazatlán, en el casi centro
3: Culiacán,
1: de la ciudad.
3: También ocurrió con las fuertes lluvias, murió la jirafa Yuli.
0: ¿Quién es la jirafa Yuli?
3: La jirafa Yuli.
1: Ay,
3: era
1: sí.
3: Una jirafa que estaba en el zoológico. Digo, yo sé que es una nota menor.
2: Sí.
3: Pero pasó en Culiacán. La jirafa Yuli era una jirafa que se cantaba en el zoológico de Culiacán. Y pues la gente iba y la daba de comer. Y una jirafa, pues, X. No. Pero llovió.
2: Uno de los principales atractivos del zoológico.
0: Pero me caía gordo porque se paraba mucho el cuello.
2: Sí, mucho el cuello.
1: Oye, de hecho se hizo muy viral, ¿no? Todo el mundo tomando, hace como 1 año y medio, 2
3: porque
1: años.
3: Se perdió.
1: Y todo el mundo se andaba tomando. De hecho, yo por ahí.
0: Se le pierde una jirafa.
1: Yo por ahí tengo una foto. Ahora, con mi equipo de corredores con la jirafa por un lado.
0: ¿En qué parte se esconde una jirafa?
3: Pues resulta que la noche que llovió mucho. ¿Se acuerdan la noche que
1: muchos truenos?
3: Muchos truenos aquí en Mazatlán.
2: Claro.
3: Que llovió, llovió muy poquito.
1: Fueron más los truenos.
3: Sí, o sea, nada más escuchamos los truenos. En Culiacán sí cayó un aguacero. En Culiacán fue una tromba, una cosa espantosa.
1: ¿Y se ahogó la jirafa?
3: No,
1: ¿qué?
3: Se resbaló.
1: Es lo que por eso me quedé
3: al
1: pensando.
3: Al parecer se resbaló.
1: Ay,
3: se cayó, se golpeó y ya no la pudieron reanimar.
1: Ay, linda.
3: Entonces van a esperar una necropsia para ver por qué se cayó, si fue un accidente o si verdad tenía un descuido.
2: Quizás un padecimiento.
3: O exacto, si van a ver si algo tenía la jirafa que...
0: O sea, andaba asomando donde no debía también ella. Sí,
3: metió la cabeza donde no tenía.
1: No alcanzó a levantar el cuello. Ay, qué mal.
0: No le iban a poder dar cuello.
1: Pobrecita.
3: Pobre gente de Culiacán se quedó sin su pobre...
1: Sin su atractivo. Jirafa,
0: bueno, pues el sueño húmedo de todo panista o preanista se vuelve realidad, parece ser, Popi. Ya vamos a ser parte de Estados Unidos. No solamente.
1: ¡Ay, qué estupidez! Te digo una cosa.
0: Ahora va a ser Canadá, Groenlandia.
3: Primero me hago brasileño antes de que México.
0: Y de ahí colombiano.
3: Y de ahí colombiano antes de soltar mi nacionalidad mexicana.
1: Yo primero me voy a Colombia.
0: ¿Por qué? ¿Qué pasó? No, pues,
3: con el Espriela, ya sabes, no, es fifí.
1: No.
3: Con su amigo del Espriela.
1: A envolverme con esa bandera y ese color, la verdad. Bueno, ahora pues. Ahora sí me dio coraje. Todas las estupideces que dice y hace este señor, digo, está loco. Pero pintar con un color que no nos corresponde, ahí sí ya me caló, Ahí sí ya me caló. Ahora sí ya me caló.
0: Qué bonito se veía el mapa porque decía Golfo de América, por ejemplo.
2: Sí, sí,
0: es
2: la misma con esto.
0: Lago América, decía.
2: Les digo que el tinte sí afecta.
1: Sí.
0: ¿Verdad? La raíz, ¿verdad?
1: No.
0: Por ahí entra.
1: Ya es demencia senil, todavía. Con todo respeto.
0: Cada día se ha hecho
3: pesado. ¡Hombre! No, la verdad me parece una grosería. Y de hecho, la presidenta.
0: Bueno, ¿a qué se debe el comentario? Pues si alguien le pasó de noche, por la que Donald Trump.
3: Para que veas que no te dejan hablar.
0: En su red social. Trump, ¿qué? ¿Confianza? ¿Truth? ¿Cómo?
3: Truth Social o Social Truth.
0: La red de la confianza, algo así podría traducirse. De la verdad, perdón. Confianza es otra, es Wisdom, ¿verdad? Ok. A ver, sabiduría. Bueno, ¿en dónde estudié inglés? El asunto es que publica un mapa en donde aparece desde Alaska, Groenlandia, Canadá, Estados Unidos y México como un solo país.
3: Sí, la verdad es repugnante. Digo, me parece totalmente absurdo. Y es, sí, Alaska es de ellos, ¿no? Canadá le dicen el estado 51, al Golfo de México, el Lago América. Bueno,
0: Donald Trump le dice el estado
3: 51. Sí, el Donald Trump. Pero ayer mi comandante suprema le mandó un mensaje.
0: Ándale, pues.
3: Dice, amanecimos bravos.
1: Que no la ingue, ¿qué dijo?
3: En el mes de la patria reafirmamos que México no es ni será colonia ni protectorado. De ningún país extranjero. Orgullosamente somos un país libre, independiente y soberano. Y soporta, le digo.
0: Entonces, los sueños de que haya un Costco cada esquina, haya freeways, entonces vamos a ganar en dólares. No, entonces no, Popín.
3: No, pues si quieren ganar en dólares, váyanse a Ecuador. O váyanse, no sé, a El Salvador.
0: Entonces, de In-N-Out, nos vamos despidiendo del sueño de que haya In-N-Out aquí.
3: No, la verdad
1: reafirmo su comportamiento narcisista. O sea, ¿cómo se atreve a querer pintar algo que no le corresponde? Que vaya y ningunee y haga y deshaga con la gente que erróneamente votó por él. ¿Estás de acuerdo? Pero no tiene nada que andar haciendo ni opinando en territorios.
3: Dice que se tardó, ¿no? Porque con lo de Groenlandia, que ya también decía que Groenlandia que se la iban a anexar. Con lo de Canadá. Me parece que se tardó, nos estábamos salvando.
0: Con México, no nos había incluido ya.
3: Sí, como con México gusto. Nos había estado dejando.
0: Ya somos importantes entonces.
3: Y sí, ahora, no, la verdad, o sea, es largo, se me hace de aquí a noviembre.
1: Lo bueno es que para él todos nuestros productos, la mano de obra y bla, bla, bla, bla, no son importantes.
0: O tomate y
1: ajá, ni el tomate, ni el aguacate.
0: Tamales,
1: ¿estás de acuerdo? Pero sí lo considera como para quererse apropiar de él, ¿no?
0: Ya me estaba preparando yo con mis dos garrafones. Para ir al Costco, comprar un hot dogs y servirme. ¿Por qué me haces caras, Pupi?
3: Ah, como la familia que se viralizó.
0: En defensa de la familia, bueno, el antecedente, ¿no? Se hizo viral. Alguien, ya ves que todos somos reporteros, todos grabamos y nos gusta quemar en las redes sociales. Hubo una familia que llegó, así se dio la nota nada más.
1: Ajá.
0: Que se sirvió en el refil ahí del Costco, que venden hot dogs.
3: Y las máquinas de sodas.
0: Y la máquina de sodas se llenó dos garrafones de agua, lo completamente.
1: Para llevar.
0: Entonces, que las comen. Sí, para llevar.
3: que 9 litros de soda.
0: Que el abuso, que el naco, que esto, que no nos merecemos un Costco también aquí nosotros y todo el asunto. En defensa de él, es que él compró 100 hot dogs. En la compra de hot dogs tienes derecho a llevarte un refresco.
1: Claro.
0: Mucha gente por pena, cuando compra 10 hot dogs, ¿cómo se va a dar 10 vasos?
1: Claro.
0: Y los deja.
1: Claro.
0: Ahí los deja. Entonces, esta persona se previno.
2: De alguna manera estaba en su derecho.
1: Claro, pues a lo mejor tenía una reunión XY.
0: ¿Cómo voy a llevar en mi cajuela 10 vasos de refresco? No sé, se van a tirar, no se van a poder. Entonces se previno y llevó 2 garrafones. Entonces, esa parte de la historia se conoció después.
1: Okay.
0: Pero ya que había sido quemado.
1: Si el contexto fue...
3: la finta, la verdad.
1: Si el contexto
0: yo
1: fue...
0: que eso, que...
1: El volumen de pizza, muy justificado, claro. Perdón, de hot dogs.
3: Yo me imaginé lo peor.
0: Yo sí me imaginé, porque sí ha habido ese problema, que mucha gente, por ejemplo, si en una escuela, o no sé dónde, en una obra de construcción, estás haciendo compras, y le voy a llevar a los chamacos,
1: claro,
0: como 15 hot dogs, y luego te dicen en la entrada, oye, los refrescos, ¿y cómo mueva 15 vasos?
1: Claro.
0: Entonces, bueno, esta persona se llevó 10, 15 hot dogs, se llevó 100. Entonces se llevó 2 garrafones para el derecho al refresco.
3: Sí, hasta ecología nos enseñó.
1: Sí, porque no utilizó los vasos. Claro.
0: Un garrafón. O sea, contribuyó al medio ambiente y fue quemado.
1: Y aún así lo atacaron.
0: Fue comprendido.
3: La gente como
2: es. Pero los vasos al final sí los usó.
3: Bueno, pero...
2: ¿En qué se los sirvieron?
1: Así imagínate. Es que mira el...
3: Nomás le ves el lado negro, tú nomás.
1: Cuando no saben el contexto y sobre todo en redes sociales, bien dices que nada más por tener... Es más, ni siquiera necesitan tener... A veces, es gente que ni siquiera tiene a veces un teléfono o se dedica a grabar. Es gente de sofá que no tiene vida propia, que no está bien de su salud mental, que tiene muchas frustraciones y se dedica a atacar a terceras personas.
0: Así es. Y aparte,
3: pues yo cada vez estoy en contra del Costco.
0: Está muy idealizado el Costco, pero no es un lugar para ricos, es un lugar para venta al mayoreo, a granel.
3: Me cae tan gorda la gente que compra en el Costco.
0: Es que creen que por tener esa credencial, que tienes a un club especial.
1: O sea, deshago mi grupo de WhatsApp de compras que voy y hago para surtirle a mí y a todas mis amigas.
0: No, una persona estaba cambiando su club de aquí, del club campestre de aquí, no, está cambiando por el club de... Fuera de toda broma.
3: El otro día hice una pregunta, Hernández. Díganme una cosa indispensable que puedas comprar exclusivamente en el Costco.
0: La marca Kirlian.
3: ¿Sabes qué me dijo? ¿Qué me dijeron? Sí. Las uvas sabor no sé qué. Y le dije
1: no seas mamila.
0: La sandía con
1: tajín. Oye.
3: Le dije, estás completo. Estás completo, le dije. Algo, díganme un producto que
1: sea. Definamos indispensable, oye, baby. Lo que es indispensable.
0: Especial a Culiacán. O sea, el impuesto agregado que pagas de casetas, de gasolina, de ida y venida, justifica que hagas el mandado allá.
2: En los casos de la gasolina, porque a veces se quedan hasta dormidos.
3: Tantas, mira, aquí en Sinaloa
1: es en serio.
3: La fruta fresca.
1: No, por
3: nadie,
1: favor.
3: Nadie, ninguna tienda de autoservicio te va a vender la fruta más fresca que te la encuentres en el mercado o en cualquiera de los mercados aquí.
1: ¿En el mercado de abastos?
3: Ahora, en cuanto, por ejemplo, los cheesecakes, te puedo mencionar 10 reposterías mazatlecas, originales mazatlecas, que venden mejores pasteles que el Costco.
0: Se hicieron virales, nada
1: incluyendo
0: más
1: la de mi hija.
3: Es más, la hija de Aline vende un pastel Red Velvet.
0: Eso sí, no cualquiera lo tiene, ¿no?
3: No, cualquiera lo tiene.
0: Tiene un mes que tienes que avisar con tiempo.
1: Sí, claro. Sí, por se pone los moños.
3: Pero el Red Velvet que hace la hija de Aline es el clásico, sí. Red Velvet original.
1: Sí.
0: Como debe ser.
3: Entonces,
2: esas galletas que consumen todo el mundo.
3: Esas galletas que se aguadean, ni siquiera... Fíjate, se acaban de poner de moda las galletas tipo Cookie Crumble, que es la marca gringa.
0: ¿Qué, perdón?
3: Las Cookie Crumble, las Crumble. Que es una galleta gringa.
0: Esas galletas masudas que están...
3: Se acaba de poner de moda. Aquí en Mazatlán hay 4 que ya las hacen deliciosas.
0: Más buenas.
2: Recién horneadas.
3: Recién horneadas. Sí. ¿Quién es ese?
0: Se han sido víctimas de estas galletas de Estados Unidos, que la verdad, malas, están malísimas.
3: Acaban de abrir una sucursal.
0: Están buenas las de aquí de Mazatlán.
1: Sí,
0: se parecen mucho a las de Mazatlán.
3: Sí, abrieron una sucursal en Ciudad de México.
0: Olas.
3: Tanto que se burlaron los chilangos, los defeños, los capitalinos, los cedefeños, los
1: andinos.
3: Se burlaron. Cuando en Sonora se inauguró un puente y todo mundo fue al puente.
0: O Tlaxcala con las sillas eléctricas.
3: O Tlaxcala con las escaleras eléctricas.
0: No, es que primero fui a la feria.
3: O sea, ¿no han oído cuando abren una franquicia a Ciudad de México? Abrieron a Shake Shack.
0: No
3: cabía.
1: Cuando aquí abrieron el Aplebes.
0: Me quedaba una cerca y dije, no, pues se llena, no, ya no están llenas.
3: Sí, ahora las Shake Shacks, ahora las galletas estas, las Crumble. O sea, filas de 2-3 días. Había gente que había y acampaba para guardar el lugar. O sea, me parece una reverenda tarugada.
0: No, malísimas están las gabachas.
3: Exacto.
0: Con las mexicanas.
3: 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Sí, y están mil veces mejores que las Krispy Kreme.
2: Se vuelve una moda nada más, esa aspiración.
3: ¿Sabes que yo dejé de comprar
1: las
3: Krispy Kreme porque traía para acá? Porque se hacía muy como que costumbre.
0: Era como un souvenir.
3: Hasta que me pusieron una churrería El Moro, ahí en el aeropuerto. No, hombre, ahora traigo churros. Churros y churros y churros.
1: Sí, muy rico. Muy rico, sí.
0: ¿Qué me trajiste? Come churro, le decías tú.
1: Ahora sí que come churro.
3: Cómete este churro.
1: Oh. Oye, pero también te voy a decir una cosa, Popín. Lo indispensable para un caballero es lo sumamente...
0: La máquina
1: no indispensable para una mujer y viceversa, ¿eh?
3: ¿Cómo qué?
1: No.
3: No te avientes el rollo. ¿Cómo qué?
1: Yo no las consumo. Realmente, es choro mío, yo no compro el Costco, pero sí tengo amigas de que si vas a ¿qué? Culiacán... Espérame, para allá voy. Vitaminas y esas cosas. Ay. Yo no los... te vuelvo a repetir, yo no consumo, pero tengo amigas que en verdad me han dicho... Cuando vayas a Culiacán o que saben que estoy allá, me dicen avísame para encargarte unas vitaminas. O sea,
0: está bien, pero cuando alguien vaya, si yo voy a Culiacán y me queda la pasada, me voy de paso. Digo, perdón, si llego y algo se me ofrece, pues está bien. Pero, de hecho, creo que les hicieron un carril especial en Culiacán.
3: Sí, a los
0: porque invadían el
1: lugar. Y te voy a decir algo: la gasolinera de ahí te rinde más el litro, tienen mejor precio y te rinde más el litro de gasolina.
3: No te da ningún valor agregado el tener
0: la gasolinera de la Costco,
2: la
0: es mejor, te rinde
2: vaya,
0: más. Porque...
1: Es una estrategia.
2: Como si estuvieran regalando. Yo no entiendo por qué. A la hora que vayas, sí. Si vas a la mañana, en mediodía, en la tarde, a la hora que vayas.
0: Lo que pasa es que no necesitas el sábado, ni domingo, ni Navidad. Compré, lo que pasa es que en Culiacán tienen muchas rancherías a los lados, muchos ejidos, entonces surten ahí, porque no hay nada más naco que decir, criticar y tomarle una foto al de enseguida. Porque se está llevando varios pasteles, se está llevando varios refrescos. Es tienda de mayoreo. No te sientas de un lugar exclusivo. No.
1: Oye, y la.
0: Es
1: y
0: de
1: las,
0: mayoreo.
1: Y las mentadas roscas sí están buenas, y yo no las he probado nunca.
0: Por ejemplo, para que una persona, un ejidatario, surta toda su despensa.
1: Claro.
0: Los de las tiendas surtan todo. Es tienda de mayoreo. No te sientas exclusivo, por favor.
3: Sí, no te da personalidad. No es.
0: No he visto la gente que dice, ahora resulta que cualquiera puede venir a comprar aquí al Costco y mira nada más. Lo santo de mi vida. Mira, llevándose 10 pasteles, para eso son. Para llevar a granel.
1: Los que
0: para
1: quieran.
0: Para llevarse 80 pasteles.
1: Para regalarlos, comérselos o aventarlos al aire.
0: O la rosca. O 100,
1: o 2. ¿Y si están tan buenas? ¿Tú las has probado?
3: Están espantosas. Yo les digo, están espantosas.
0: Se hacen virales.
3: Saben a cartón las roscas. Yo, igual.
0: Pues ahí vienen ya.
3: Te puedo mencionar pastelerías y reposterías de marca o no marca locales que hacen mejores roscas, las reinventaron las roscas, las rellenan de chocolate.
0: No lo dudo, que no tardan el pan de muerto del Costco, se hace viral.
3: No,
0: Culiacán, ¿quién quiere pan de muerto del Costco?
1: Ya sé.
3: Digo, yo comí este año rosca del Costco.
1: Nunca
3: que trajeron, digo, le agradezco a mi hermana que vino cargando con dos roscas desde Culiacán.
2: Ella vive, pues.
3: Sí, ella ya vive, y vino para acá por las fechas, y nos... Se quedó toda la rosca y compramos rosca de donde siempre compramos.
1: Oye,
3: rosca.
1: Oye, tan ricas que son los panes y las roscas de las panaderías tradicionales. Sí. Bueno, para mí son
3: las
1: favoritas.
3: El pan de aquí, me acabo de comer un bollito de nuez.
1: Sí, la verdad es que el pan fresco de aquí, del restaurante,
0: el de calabaza,
1: del Hotel Gaviana, sí.
3: Dejen de ponerle un valor agregado o no te da estatus ni personalidad.
0: Y aparte fue irónico, porque en donde ellos llegan y hacen protectorados, o donde ellos llegan e invaden, no te construyen un solo puente, no te construyen ni un freeway y no te ponen nada, ¿no? Nada más extraen los recursos naturales y todavía tú tienes que pagarles el favor por haberles llevado la democracia.
3: Sí, la deuda.
0: Todavía tienes que pagar. O sea, ellos no llegan a poner, ellos llegan a quitar y a cobrarte el favor de instalar la democracia. Entonces, fui irónico, no crean que, ¿a poco no les gustan los freeway? ¿A poco no les gustan los estadios de la NFL? No, señor, ellos jamás lo van a hacer aquí en México.
3: Y sí, no, jamás van a para acá, ¿no?
0: Y bueno.
1: Oye, hablando de la NFL, ya empezó. Pero al regreso podemos platicar. No me hagas cara de fuchi, baby.
0: Pero bueno, ahorita regresamos. Gracias, amiguitos, ahorita regresamos. Mientras tanto, en el cuartel de la justicia.
2: Mientras tanto, quiero.
0: Ah, bueno, ya es cierto.
2: Quiero darte la oportunidad que escuches el material publicitario que tenemos y ahorita regresamos.
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9: Oh, y en este momento regresamos a la segunda parte de transmisión a través de nuestras redes sociales. ¿Qué tal, amiguitos? Continuamos.
11: Sí, antes de pasar a la Casa de los Famosos, ya nomás rapidito.
9: Porque tú no ves la Casa de los Famosos, no te interesa el tema.
11: Fíjate, yo ahora verdaderamente ya no veo la Casa de los Famosos.
9: Hombre.
11: Para todos los que se asustaron con la alerta sísmica, que se estaban quejando. La alerta que te llega el teléfono. Bueno, no sé cómo pita, ¿no? Pero
9: es muy común en cualquier parte del mundo. Vas a Estados Unidos, vas a

0: te va a llegar,
1: se va a concentrar ahí,
0: se va a llegar una alerta presidencial para avisarles de que tomen mucho cuidado,
1: mucha precaución, ¿no? Mucha precaución en todos los sentidos. Bueno, pues
2: oye, recuerda, no, cuando pues se generaron las alertas, ¿no? Y que avisaron con tiempo, ya ves, está la demostración, se están metiendo a mi celular, ¿quién les dio? Me está hackeando.
1: No, pero ¿sabes qué? Qué bueno, sobre todo, mira, en el tema de inundaciones y tormentas, hay gente que vive en situaciones vulnerables.
2: Estamos muy retrasados en las alertas, en los mensajes, otros países, ¿desde cuándo las tienen?
1: Estamos gateando mientras los demás corren. No, y aparte te voy a...
0: ¿Qué te están robando de información?
1: No, no te roban, pasada, al contrario.
0: Todo el mundo compartió sus... huellas digitales y sus...
2: rostros.
0: ¿Cómo se llaman? Los datos biométricos. Todos sus datos biométricos se los compartieron a OpenAI y a ChatGPT para que hiciera la fotografía de los años 80.
2: ¡Ah, hombre!
1: Ahí ya me tienen mareada,
0: todo el mundo ahorita anda. Y bueno, cada quien es libre de
1: hacer claro,
0: las que quieren sus redes sociales, y cada quien es libre.
2: Ando uno compartiendo estas cosas y gratis.
0: Pero ahí andan preguntando,
1: sí,
0: ahí andan
1: la verdad,
0: por la inteligencia artificial y que mis datos biométricos y que mi...
2: Por registrar tu celular, nada más.
0: O sea, déjense de jaladas. Checa tu WhatsApp, tu Instagram, perdón, y tu Facebook. Todas las personas que compartieron su fotografía para que se la rediseñaran con un estilo ochentero. Todos compartieron sus datos biométricos,
2: wow,
0: su nariz, su boca, hasta el RFC y acta de bautismo y de nacimiento.
2: El que compartió otra cosa porque era de espaldas.
1: A mí se me hace súper bien, porque vuelvo al mismo tema, para prevenir situaciones que puedan cobrar vidas, la verdad es que está bien. Y a lo mejor otra gente no lo puede entender en cuestión de la temperatura y en cuestión del clima. Estamos sintiendo en todo México... Sí, en todo México unas temperaturas extremadamente altas. Acaba de pasar este domingo, 6 de septiembre, en Los Cabos hubo una carrera donde falleció un corredor por deshidratación. O sea, las temperaturas están saliendo más de lo normal. Y si la gente puede prevenir el tipo de temperatura que puede haber para el trabajo del día a día, porque los albañiles, hay gente que... libre, pues qué bueno, o sea...
0: Oye,
1: exactamente.
0: Regresando a los años 80, yo tengo un mucho amigo que nació en los 70. Hijo, no seas ridículo, por una foto de cuando eras joven. Tú eres 80.
1: Ya sé.
2: No ocupas la IA.
0: No ocupas inteligencia artificial.
1: Ya sé.
0: Naciste en los 70, eres un niño de los 80.
1: Yo con sí, que me vaya.
0: Yo soy niño de los 90. Me viera muy patético compartiendo una fotografía hecha
1: de los
0: 90.
2: Ponía.
0: Cualquier fotografía mía de los años 90.
2: No, pues la mía de secundaria son de los 80.
1: Yo la mía también de secundaria. Si yo me voy a los álbumes.
2: Ya, creo que es 90, ¿verdad?
1: Sí, a finales.
0: Ahora, yo no sé para qué andan utilizando la inteligencia artificial.
1: Váyanse al álbum de familia.
0: De los años 80.
2: ¡Ay, hombre!
0: Es de los años 80.
1: Váyanse a los álbumes familiares y ya.
2: 80 años. ¡Oh, no! No se puede con el Popín, entonces, no se puede con
0: pero
2: el Popín.
0: Pero bonita, amigo, dice, ¿no?
2: Y ahora sí, Glenda, porque Rolando me dijo que te pide la tarea todos los días.
1: Creí que iba a descansar esta semana, pero de ninguna manera. Bueno, pues el día de ayer se llevó a cabo la competencia para saber quién era el líder. Después de enfrentarse en varias ocasiones, de nueva cuenta que llegaron a la final Massad y Brianda.
2: Qué novedad. Brianda, no importa cuándo hayas dicho esa nota.
1: No importa cuándo, cada semana quedan ellos. La verdad es que
0: los
1: sí,
0: viejitos,
1: porque
0: ¿cuándo van a poder ganar un reto?
2: De hecho,
1: son una prueba de equilibrio.
2: Yo creo que la producción ya prevenía eso, ya preveía eso, y no te da derecho, ser líder ya no te da derecho.
1: Ya no te da inmunidad.
2: Pero se lo dijeron hasta que ganaron.
1: Impusieron que no tiene ya inmunidad de líder.
2: Hasta que ganaron.
1: Hasta que ganaron y lo subieron. Oye, a la sala de los
0: todo
1: acuerdos.
0: Ernesto La Guardia.
2: Una competencia.
1: Yo te voy a decir.
0: Competencia de equilibrio.
1: Yo te voy a decir una cosa.
2: Eso es cargar la pelota, ya te temblaba.
1: Karina no es tan chiquita. Y Karina, o sea, ha dado guerra en los juegos de habilidad.
2: Sí, pero siempre gana Brianda.
0: Está joven, pero es que
1: Ah, bueno. Es normal.
2: El caso, o sea, que Brianda ganó.
1: El caso que Brianda gana, y obviamente todos pensamos que va a ser inmune de nueva cuenta y never de limón. Resulta que tenía que ganarse la inmunidad a partir de decidir en una subasta.
2: ¿Otra vez la subasta?
1: Otra vez. El presupuesto de
0: así
1: la casa.
0: Es.
1: Obviamente sube a la casa de los acuerdos, a la sala de los acuerdos Brianda. Ella llama a Massad.
3: El primer integrante que sube, así es.
2: Larguísimo se hizo, ¿eh? Larguísimo
1: se hizo. Para al final andar corriendo. Siempre pasa lo mismo. Entonces después subieron a Yair, que
2: al último que quiere ver las reacciones, te lo cortan todo. Ya acabó el programa.
1: Según esto, el público votó por ese Pérez para que subiera. ¿Ustedes creen que votaron por ese?
3: Claro que no.
1: Que no lo decidió la producción. Y al final, ese Pérez, que estuvo toda la semana dándole guerra a Mariano Ochoa
2: por haberlos vendido,
1: pues.

0: ahora él, por la misma cantidad exactamente del 40%, los vende, vende el presupuesto y ahora tendrán que esperar a ver cómo les queda según la competencia por el presupuesto y restarle todavía.
1: Hombre, se le salieron los ojos a Yair del coraje.
0: Sí, se le salieron.
1: Porque de... Yair.
0: No, así estaba, así es.
2: ¿Así
0: es?
2: No, así los tiene.
1: Ernesto La Guardia y Yair se encabronaron porque ellos no subastaron y todavía este. Mira, Massad sí le entró, decía... le dijo, hey, para que te salves tú, le decía a Brianda y Brianda no quiso, bueno, le entro yo. Y este. Se molestó con ese Pérez porque por el 40% vendió la inmunidad de todos, vendió el presupuesto de todos a través de su inmunidad, pero él también participó, sí, pero él era coche, pero no tan trompudo, él nomás por el 30%, ay, sí, no por el 40%.
0: Por el 40, el otro.
1: Le no. entraste a la polla, hombre.
0: Yo creo que siguen obviamente intentando que haya pique entre ellos definitivamente, y a mí les voy a decir una cosa, lo que más me preocupó el día de ayer de la gala fue ver el
1: pues gala.
0: Que se encuentra gala.
2: No hubo gala ayer.
1: Sí, la gala estuvo pésima, aburrida.
2: No, también.
0: Gala Montes
2: también.
1: De hecho, ella me refería.
0: No, obviamente, ella trae la encomienda de generar conflicto y de
2: sí,
0: el
2: sí.
0: comportamiento.
1: Se ve muy forzado.
0: Desbordado, se ve muy, muy forzado, pero a mí realmente su condición física me llama muchísimo.
1: No está muy bien, ella.
0: No está muy bien, no habla muy bien, no hilvana ninguna.
1: Para quienes dicen, siempre fue así. No, ya no. Están haciendo los comparativos de los videos cuando estuvo en la segunda temporada. A esta es una gala totalmente diferente.
0: Físicamente, tiene como algunas secuelas.
1: No podía estar sentada.
0: No podía
1: estar sentada. Y otra cosa, como que la producción ya tuvo es condescendiente al que se agarra un cabello, no te agarres el cabello, el micrófono,
2: no
1: te cierres la chamarra. Y a Gala Montes le permitieron que se parara, que tomara agua, que no te dejan ir al baño cuando está la gala. Y ella se paró, se quitó,
0: de hecho hicieron el enlace y no estaba. Y empezó a preguntar a Dalis que dónde estaba. Ahí fue donde me preocupó más, cuando le escuché que no le respondía lo que le había preguntado realmente. O sea, si está, obviamente ya empezó ya a enterar, va con Cintia Clitbo, empieza a platicar con ella, dice que su estrategia es sacar primero
1: a los hombres.
0: Y que pues esto va a ser una competencia de mujeres. Además,
1: ya se ganó el popín.
0: Ya se destapó que le cae mal Gemma Garó. Y pues ahí va a empezar la competencia. Mientras tanto, allá enfrente.
1: En la granja.
0: En la granja, pues obviamente todos están intentando ser ahorita muy camaradas, pero obviamente se van a ir sacando los ojos.
3: Oye,
0: por supuesto.
3: Gala ya estaba desubicada desde su temporada.
1: No tiene nada que ver con la desubicación, pues, de la segunda temporada. Con esta cuarta.
2: Ahora está desorbitada.
1: Del 1 al 10. Oye, del 1 al 10. Tú conociste una gala en el número 4. Hoy está en el 10.
2: Mira, yo te voy a decir.
3: Nomás rapidito, perdón.
2: Sí, gracias.
3: Me puse a ver ayer dos pedacitos de La Granja. Y fíjate qué entretenida está. Me tocó ver a la Pimpinela Escarlata contar cómo la importancia de la ley para protección a las infancias trans. La Pimpinela Escarlata fue un niño buleado. Y ni siquiera él sabía por qué. A él lo etiquetaron desde niño, una etiqueta que ni siquiera comprendía. Pero ¿sabes qué sí comprendía cuando era niño Pimpinela Escarlata? Los golpes, las ofensas,
0: las agresiones
3: de adultos y a los niños. A los niños
0: el círculo más cercano, que es la familia.
3: Exacto. Ya después decía que su papá le pegaba unas madrinas.
2: No, ay, Dios.
3: Pero ya después dice que empezó a agarrar fuerza y se coscorroneaba a los amiguitos. Pero de todas formas, el adulto, toda la violencia venía del adulto.
1: Bueno, adulto.
3: Estuvo muy, muy interesante lo que contó la Pimpinela Escarlata.
1: Sí, a lo que es un adulto que ejerza violencia contra un menor, no, hombre, se le va uno al adulto. Pero somos muy permisivos cuando el adulto se le va a un niño con otras preferencias. Decimos, pues es que lo quieren enderezar, pues, o sea.
0: Me parece hasta chiste.
1: Digo, lo está educando, o sea, lo está educando.
2: Yo.
3: Otra cosa, nada más para terminar La Granja, porque no hay mucho que dar.
2: Gracias.
3: Ah. Todavía los pusieron a dar un círculo con una es como, no sé cómo se llama, cuando ponen a dos burros a darle vuelta como que al granero. Ajá. Y le tienen que dar como 60 vueltas para que se llenara el tinaco.
1: ¿Y uno se equivocó de cuerda con el burro?
3: No era burro.
1: No era lazo, después se dio cuenta.
3: Lo que voy es de que las dinámicas están muy entretenidas.
0: Creo que el hecho de que les pongan a hacer cosas útiles y que de alguna manera generen sus propios insumos, me parece que...
1: Oye, lo que yo nunca he entendido, ¿por qué dicen que se ve chafa la granja? Desde la vez pasada me decían que se ve pobre, que se ve... A mí se me hace muy colorida, desde la temporada pasada se me hace muy bonita La Granja.
0: A mí también me parece...
3: Es infame, Dal Ramones. Ah. Es Cristian Silva la que está a un lado.
0: Sí, la verdad es
3: que... Cristal, yo conozco personalmente a Cristal Silva y es una mujer hermosísima.
1: Se ve opacada, se ve muy mal. No se ve mal, bien.
3: El stylist se la está acabando.
1: Estoy seguro que Dalia Ramones intervino para que no se vea muy...
0: Yo creo que sí.
1: Porque
0: sí.
1: En la pimpopera uno...
0: Me suena muy bien.
1: ¿Verdad que resaltaba mucho Cristal en la pasada?
0: En la ropa, sí.
1: Aquí es X.
0: No, está X.
3: Sí, y yo siento que las dinámicas de la granja que tienen que cooperar...
0: Sigo creyendo que no es Adal Ramones el que tiene que estar ahí.
3: No, Adal Ramones fuera de otro
0: rollo. Yo creo que incluso en
1: la granja
0: hay gente con la que se pudiera ver muchísimo mejor la granja. Es más, mira, hasta el mismo, de verdad,
3: no soy fan,
0: el Capi Pérez pudiera ser perfectamente, y es más, la estampa de norteño, de grupero, el Capi Pérez.
1: Ah, okay.
0: Creo que sería mejor que Adal, aunque le sigo diciendo que hay
1: aparte
0: mejor.
1: Para el estilo, que es la granja.
0: Exacto, era el estilo del Capi Pérez. Exactamente.
1: Que él le gusta mucho lo campirano.
3: No sé quién estaba agarrando el cuno y le estaba acomodando algo, y dice, ay, ya agarré la primera polla, dice, porque le estaba... No, es que no recuerdo quién es el otro porque no sé quiénes son.
0: También algunos no los conozco.
3: No los conozco demasiado. Pero está la Niurka, está la dice la Manelik. Manelik dice, el hombre feo tiene que tener dinero. Dasquito, dice.
1: Hombre.
0: Muero.
3: Pero así es ella.
0: Claro.
3: Se metió.
0: Ahora es reina de los realities. Ella finalmente a eso se dedica y hay que reconocer eso. Ahora sí, Elin, ya te puedes dejar.
1: Adelante,
2: hablar. Lo bueno es que luego dicen que yo no los dejo hablar, ¿verdad?
1: Tienes un minuto, dice Popi.
2: Bueno, pues volviendo, ahora sí me quedé en la casa de los famosos, pero bueno, regresando al tema de la granja, bien dices, Popín, la verdad es que la granja siempre arranca las primeras semanas con muy buen rating y después bajonea un poquito. Yo tengo la esperanza que con estos nuevos integrantes que tienen sí mantengan un poquito más el rating, porque sí tienen más auditorio ahorita que lo que es Televisa, ¿no? Y la verdad es que sí, estando contenido, y como dice Hernán, sí está muy colorido. Ahora, regresando un poquito a lo de la casa de los famosos, Gala, yo desde mi punto de vista veo que probablemente, independientemente de que pudiera verse como drogada, considero que a lo mejor está medicada por algún tratamiento médico.
1: Deben de sacarla.
2: Y malamente la dejaron entrar así, pero lo que sí te voy a decir una cosa.
1: A lo mejor ocupa mucho el dinero.
2: Tiene, o quién sabe cuánto le ofrecieron, porque tiene muy estudiadas.
1: O le están dando ocupacional también, haciéndole un bien, queriéndole hacer un bien.
2: No, ahí te va. Definitivamente tiene un contrato muy específico, porque sí trae muy estudiadas las frases y cómo tiene que actuar con cada persona, cómo lo tiene que atacar, cómo lo tiene que botonear, porque para eso la metieron.
1: Está en villana.
2: Exactamente.
1: Está en
2: villana, pero ¿sabes qué? Yo no se la creo. No convence. A mí no me convence.
1: Independientemente de que se estuviera actuando ella y que a lo mejor fue con toda la intención para levantar el rating y crear drama y todo el asunto, emocionalmente no se ve bien.
2: Sí.
1: Se ve como que está bajo el influjo de alguna sustancia, ya sea regular.
2: Y mucha gente lo nota, ¿eh?
1: Pero
0: a mí me parece un poquito más que tiendo a pensar que es un poquito más ilícito por las condiciones físicas. Me parece que el desgaste físico tan extremo tendría que ser el abuso de alguna sustancia.
3: Perdón que te haya reído, pero me acordé cuando Aldo Rendón, porque ya ves que le permiten entrar con el vapeador que se le cayó.
0: Exacto.
3: Y trató de ocultarlo cuando estaba ya adentro. Pues venía de este cuartito que supuestamente tienen,
0: sí, para...
3: donde fuman y todo eso. Pues hay una foto, bueno, hay una parte del video donde Aldo está ahí, Aldo, donde parece pescado de...
1: Se le pasó.
3: De pescadería.
2: Ah, sí.
3: Más si le picas el ojo.
1: A veces está fresco.
2: Sí, el meme, ¿no? Sí, sí vi ese meme. Sí,
0: la verdad es que sí, es muy complicado y esperemos, porque fíjense que ayer veía que hasta la mamá de Gala, digo que no es un antecedente la señora.
1: Es la peor droga. Es lo que peor le ha hecho daño.
0: Lo que más le ha hecho daño a Gala Montes, pero comentaba que ella veía a su hija realmente mal y que consideraba que Televisa estaba abusando de alguien que estaba realmente.
1: Decirle a la mamá de ella, ¿quieres que se vea bien tu hija? Así, aléjate.
0: Así es. Ya no te vuelvas a acercar.
1: Ya no la busques.
0: Exactamente.
3: Eugenio, pues, de repente estás hablando.
1: No, estoy hablando de la mamá de Gala. Así es, pues, gracias, amiguitos, por haber estado con nosotros en este súper martes apenas, Popi.
3: Martes apenas.
1: Ay, Dios santo. Bye, bye.
3: Y no sabemos quién va a estar el 16 todavía.
1: Hey.
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2: por dos. 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
1: Oye, el Quicho me anda preguntando quién va a venir el carnaval. No sabemos quién va a venir el 16.
3: No sabemos.
1: Me anda preguntando por el carnaval.
3: No sabemos.
0: ¿Cómo?
3: Quién va a venir.
0: No han dicho quién. ¿Qué quieres?
1: ¿Pagan? 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
3: Así
1: Hotel
3: Campo. Dijeron en una rueda de prensa.
0: ¿En serio?
1: ¡Qué sí, no es cierto!
3: Luego te cuento.
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27: Oye, destaquemos que el Oyster es un lugar emblemático de diversión para todos los mazatlecos y quienes nos visitan, sin duda alguna.
26: Así es, de hecho, esta es la catedral de Rolando Arenas. Hay claro, una placa de Rolando que no se alcanzó a develar.
27: Así es
26: que nos agarró que se enfermó Rolando. Y ya cuando le iba a develar, nos agarró la pandemia. Entonces ahí se quedó la placa.
27: Y ahora está de vacaciones.
26: Y ahorita de vacaciones. Fíjate, cuando lo vamos a traer el 15, sirve de que develamos la placa de 50,000 visitas del señor Rolando Arenas.
27: Y creo que te estás viendo corto, ¿eh?
26: Las primeras 50,000, está la de Diamante, esas son las de las 100,000, casi le llegamos.
27: Nos falta poquito.
26: Cuando llegó la pandemia, pues no le llegamos.
27: Así. Oye, ¿cuántos años tiene Oyster, eh?
26: Ahorita le preguntamos a nuestros amigos Cristian y Roberto. Mientras tanto,
28: Popín. Sí, fíjate que están revelando pues más sobre el asesinato de Farhat Coronel.
26: Órale.
28: Para la gente que no sabe quién es el vidente, pues ya empezaron a salir que un ex trabajador de él, pues empezó a comentar que él hizo una vez, vio una solicitud de trabajo, un casting para trabajar con él, fue a ver si pegaba chicle, al final de cuentas pegó chicle, pero empieza a comentar pues los maltratos, los abusos, inclusive hasta violaciones por parte del vidente o de la diabla, como le decían en Iztacali, Cuautitlán, Iztacali. Y bueno, confiesa,
26: o sea,
28: que
26: el colaborador sufrió abusos de parte de la
28: de parte de Farad Corona.
1: ¿Violaciones de qué tipo?
26: Si quieres te decimos en qué parte.
1: No.
28: ¿Cómo, por dónde y qué agujero? Estamos comiendo.
1: Pues son fuertes declaraciones.
28: ¿Qué entiendes? Bueno, hubo violaciones, maltrato, no les pagaba lo suficiente.
27: Agresiones verbales.
28: De hecho, se hizo viral un video.
26: El puro asunto del maltrato laboral, ya con eso debía haber sido
28: suficiente. Sí, ya con eso. Yo lo que yo no entiendo es cómo una persona aguanta tanto tiempo.
27: Se mantiene, ¿no?
28: O sea, ¿qué tanta? Digo, no, a lo mejor no estoy en esos zapatos y desde mi privilegio. Poco privilegio.
26: Se hace una situación de codependencia. En el momento está como cuando dices tú que la mujer.
1: Correcto. Exacto. Eso es lo que pasa.
26: Tú eres el que al final de cuentas estás provocando eso. ¿Crees que y qué voy a hacer si me salgo de aquí?
27: Te hacen sentir eso. Son tan hábiles a veces los violentadores que te hacen sentir que tú mereces todo eso.
26: Fuera de todo esto, pues tengo trabajo. Fuera de todo eso, no me hace falta nada con esta persona. Me maltrata y todo eso. Pero también yo, si no lo voy a enojar, también si no. También pongo más atención en las cosas.
1: La necesidad más la baja autoestima más la codependencia lleva finalmente todo esto.
28: Tenían que levantarlo, vestirlo, bañarlo, vestirlo, prepararles el café. O sea, eran todólogos por menos de dos, bueno, llegó hasta ganar por 4 semanas 2,500 pesos. No, una cosa, un abuso.
27: El video en el que queda la evidencia es realmente.
26: Los tenía
27: muy fuerte,
26: prácticamente embrujados.
27: Prácticamente.
28: Pues sí, a lo mejor no dudo que los haya sometido de esa manera con el miedo a través, porque sí. Pues le decían la diabla y aparte era vidente.
26: Me puede hacer un daño a mi familia, ya me dijo que claro. Le puede hacer una brujería a mi familia.
1: ¿Verdad? Ay, Dios, oye.
26: Oye, pero entonces, ¿sí está comprobado que fueron ellos los?
28: No, están.
1: Está señalado como presunto.
28: Están. Todavía está en investigación y son ex trabajadores de él que han estado comentando esa situación.
1: Ah, ok. No los han señalado como presuntos responsables.
28: Golpes, vidrios clavados, escupitajos, ¿no? O sea, era una cosa.
1: Humillaciones, tal cual. Y fíjate. Y fíjate que volviendo al tema de la crueldad de las redes sociales y los memes, la gente se lo está acabando por redes sociales al vidente ese, porque decían, ni tan buen vidente.
26: Es que no la vio venir.
1: Me decían, ¿por qué era tan buen vidente? Adivinó que lo iban a matar, lo iban a...
28: Uno de los videos dice, bueno Farad, te voy a decir una cosa, él es tu empleado, ni yo le hablo como tú le hablas, o sea, un colaborador le estaba diciendo a Farad, bueno Farad, te voy a decir una cosa, él es tu empleado, ni yo le hablo como tú le hablas, hay derecho y hay respeto, y el respeto no se pide, se gana. Y bueno, pues, ¿a quién he escuchado decirle empleado a otros empleados?
27: En este programa...
28: Que tienen la gritos, frase, les encanta decir, pues yo crecí toda la vida y se les llama empleados, ya, y no voy a hacer señalaciones.
1: Pero el respeto sí se gana, es en lo único que estoy de acuerdo.
28: Y no, muy bueno, y lamentablemente pues lo
26: No, sí, muy mal, ¿no?
28: Falleció, no. Digo, independientemente de todo lo que pudo haber hecho, pues la justicia por tu propia mano no es
26: debió
28: legal.
26: Debió haber sido demandado.
1: Un suceso lamentable, así es.
26: Y hasta ahí debió haber llegado.
27: Son las lecciones que nos quedan con este tipo de casos, ¿no? El no permitir los abusos, el denunciar lo que sucede y en mantener una salud emocional que te permita darte cuenta cuando en un lugar pues no debes estar, obviamente por proteger tus emociones. Sí.
1: Porque
28: en
1: la gente que
28: en los casos el occiso le clavó un vidrio en la pierna derecha.
1: ¿Oy?
28: Durante un arranque de furia después de descubrir que uno de sus escoltas con quien mantenía una relación sentimental había embarazado a una mujer.
1: Ay, Cristo bendito.
26: ¿Qué culpa tenía el
28: pues por la él embarazó a la
27: embarazó
28: a la
27: mujer. Otra, pues.
28: O sea, uno de sus escoltas embarazó a su mujer o a la mujer.
1: Un tercero en discordia para él.
27: Con quien mantenía una relación.
1: Lo característico de estas personas que permiten tanto, su salud mental se daña tanto que al momento de que explotan, rebasan cualquier comportamiento normal.
28: Video, se ve que le pega una regañada a un trabajador, colaborador, a una miembro de su escolta, porque olvidó quitarle las etiquetas a su ropa. Le dijo hasta lo que no y terminó escupiéndolo.
27: Exacto.
28: Pues era una fichita, pues era,
1: ay,
28: era la verdad una muy mala persona, una persona tóxica.
27: Evidencia
28: un
27: de
28: jefe
27: la descomposición social.
28: Exacto.
26: Realmente que en el velorio yo escuché que mucha gente decía que era buena persona. ¿No?
28: Bueno, ya sabes cómo es aquí en México, santificamos a las personas que se nos adelantaron.
26: Tan buena persona
28: en el camino,
26: que era.
28: ¿No? O sea, no, a mí me pasó varias veces, ¿no? Ahí en la colonia nos pegaba una friega, un cholillo sí. que era. Nosotros éramos adolescentes, él ya era joven. pues nos pegaba con las mangueras, nos robaba las cadenas,
1: las bicicletas,
28: los balones, no era,
27: mira,
28: nos traía en chinga todos los morrillos.
26: Pero murió.
28: Pero ya no más, y aparte pues consumía lo que tú quieras, ¿no?
1: De mal ejemplo, entonces, bla bla bla.
28: Entonces se murió por broncas de la vida. Adivina quién le estaba rezando el novenario.
1: La mamá de

0: uno de sus, tus amigos.
1: Todas las mamás.
0: No lo puedo creer.
1: Los hijos que nos ponen una chinga a todos, ahí estaban en los tiempos en los que un novenario era un novenario.
0: Oye,
1: ahorita vas nomás a ver el cuerpo y ya te vas, ¿no? Vas a tomar café.
0: La mayoría de la gente que llegó al velorio y al novenario debe haber pensado que se equivocaron de velorio, ¿no?
1: No, hay una lloradera de vecinas y vecinos.
2: Tan bueno que era.
1: Y nos pegaba unas chingas y unas corretizas, nos soltaba una perra.
3: Una perra hambre porque le quitaba su noche.
2: No, una perra.
1: Es que obvio vivía en un... Todas las casas del Poviste había una parte donde era una área común, una cancha.
0: Como un sector.
1: Entonces allá jugaban fútbol.
3: Bueno, pues en este momento ya
1: iniciamos tradiciones. Te estoy desahogando, Hernán.
0: Te voy a hacer para que no lo extrañes.
3: Si no me veías. Tenemos a Roberto y a Cristian con nosotros. Y es que estamos transmitiendo en vivo, en directo, a través de nuestras redes sociales, desde el restaurante Beach Grill, que pertenece al Hotel Gaviana. Tenemos información muy importante. ¿Qué tal si comenzamos primeramente con el grito, con el Oyster? ¿Qué tal, Cristian? ¿Cómo estás? Buenos días.
4: Gusto saludarlos nuevamente.
0: Gracias.
3: Oye, pues si siempre termina uno en el Oyster, a final de cuentas, celebres donde celebres, a final de cuentas terminas en el Oyster. Pero qué mejor que desde un inicio, ¿no?
4: Sí, claro.
3: De un inicio, porque tenemos buffet mexicano, ¿verdad?
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3: Toro mecánico también.
4: Un toro mecánico, cosas, exactamente.
1: Cosas chulada.
3: Actividades de...
1: Ya se me está antojando, mira, se me está secando.
2: Se me está secando la garganta.
3: Va con el tequilero, te da un vasito y luego te subes al toro mecánico.
4: De hecho hay una mesa reservada para el señor Rolando, no sé si van a estar ustedes acompañándolos, pero...
0: Pues a ver de dónde lo sacamos y lo llevamos, porque definitivamente sí tiene que estar ahí. Sí, por ya derecho a antigüedad. Oye, a ver, sácame de una duda. ¿Cuántos años tiene el Oyster? Porque desde que yo era niña el Oyster ya existía, ¿eh?
4: Nosotros, Oyster Bar tiene 42 años ininterrumpidos.
0: Fíjate.
4: Desde 1984.
3: ¿Te tocó inaugurarlo, verdad?
0: No, estaba, era una niña, baby, era una niña, tenía 10 años.
4: Desde 1984 se abrieron operaciones y hasta la fecha ininterrumpidamente.
3: Yo creo que es el único lugar que ha sobrevivido tantos años y que se ha mantenido con el concepto inicial.
4: Así es.
3: Que no ha sufrido cambios drásticos, así que tú dices, no, es que ahora le pusieron por aquí, ahora le pusieron por acá, ¿no? Prácticamente se conserva la misma esencia.
4: Exacto.
3: Y la gente lo sigue prefiriendo, y cuando no vas al Oyster, terminas en el Oyster.
2: Exactamente.
3: Vas a otra parte y mejor terminas en el Oyster.
0: Yo no creo.
2: Esa dualidad que tiene el Oyster, que durante la mañana podemos disfrutarlo como un club de playa.
0: Sí. Con saborear con eso, ambiente familiar.
2: Pero ¿qué tal la noche cuando queremos bailar, cuando queremos disfrutar y brindar con los amigos? Pues obviamente el lugar ideal, y todos caemos ahí.
3: Y ves gente todavía como en tipo playa.
2: Así es.
3: Ve gente que viene de una boda.
0: Que ahí se quedaron.
2: No sé.
3: Gente hasta con uniforme.
0: Y de todo se vale, ¿no? Porque sí me ha tocado estar ahí los fines de semana, la gente que va a la playa con ambiente familiar, porque tienen, hay gente que todavía no sabe o no recuerda que tienen excelente menú, los ceviches están riquísimos, y con un ambiente 100% familiar en el día para que puedas disfrutar de las instalaciones de un ambiente playero, como dice Glenda.
3: La cocina es de aquí, del Beach Grill, ¿verdad?
0: Sí.
4: Exactamente,
3: sí. Somos parte del hotel.
4: Exactamente, somos parte del hotel. Tenemos nuestra cocina de snack propia, pero pues todo se rige mediante las
3: pizzas, ¿eh?
4: Las normas.
0: Ah, no las he probado. ¿En serio? Y yo no creo que no haya un mazatleco que no tenga una experiencia y una historia que contar.
1: Malos de mal gusto.
2: Así es, sí.
1: Así es.
0: Porque
1: todo
0: los...
1: el mundo vino para acá.
0: Ah, claro.
3: Y viene para acá. ¿Cómo le hace el DJ para poder mezclar la música cuando hay tantas generaciones y tantos gustos, y aparte hay turistas y visitantes?
4: Fíjate que es una muy buena pregunta, lo vivimos cada fin de semana. Nuestros DJs pues son personas muy experimentadas en lo que hacen. Es complicado complacer a todas las generaciones al mismo tiempo, pero buscan la manera, buscan la estrategia de cómo todo mundo se sienta apapachado. Pues,
1: y son figuras, los DJs de aquí de Oyster Bar se convirtieron en figuras.
0: Sí, son iconos en cuestión de la música, ¿no? Sobresalen sus cualidades para la combinación.
4: Son muy, muy capaces en lo que
0: hacen. Y sí, porque son generaciones. Yo me pasó una anécdota con mi papá. le quise mandar un mensaje a una amiga que ella, su nombre empieza con L y yo tenía mi papá registrado como licenciado, y le mando un mensaje equivocado a mi papá queriéndoselo mandar a mi amiga con de, hey, ¿qué onda? ¿Qué haces? Vamos al Oyster. Y cuando me di cuenta que se lo mandé a mi papá, dije, ¿y qué crees? Me contestó mi papá que sí. Ya me había dicho que sí.
3: ¿En qué mes está? Ya estaba aquí.
0: Sí, hermoso. Así es.
1: No es por nada. Y, no es, y es anécdota, en realidad. Yo llegaba para acá con mis amigos y veíamos salir a Rolando. Aquí me lo mandaron.
3: El Rolando iba de salida.
0: Sí, sí. Sí, sí.
2: Yo era de las que me gustaba en los momentos de playa durante el día, los fines de semana. Me gustaba muchísimo estar aquí en esta área.
0: Sí. Incluso mi hija, la más grande, yo me la traía desde chiquita para la playa.
3: Dicen que no hay persona que sepa más secretos de Mazatlán. Hay dos nada más. Es uno, es el obispo.
0: Los tequileros.
3: Los meseros del
0: Oyster. Y los tequileros, correcto.
3: Todos los secretos.
0: Correcto.
3: Hay que agarrar a uno para que nos diga los del Oyster.
1: No, pero mi respeto. Sí, exacto. Pero mi respeto es para los meseros. Qué friega se llevan porque venimos cada cliente.
3: ¿Y en qué estado a veces?
1: Sí, no.
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1: Oye, y cualquier otro día, todavía está válido en tu cover, dos cervecitas.
0: ¿En serio? Sí.
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0: Ay, qué padre. Oye, regresando a la fecha del 15, ¿desde a qué horas van a servir la cena? ¿Desde qué horas está la apertura para ese día y ese gran evento?
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3: 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Roberto, ¿qué nos vas a presentar en la taquiza brunch? ¿Qué es una taquiza brunch?
5: 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Buenos días. 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Ay. 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Órale. Aquí vamos a tener menudo, vamos a tener una taquiza.
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3: ¡Uy, popín! 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
5: Música en vivo también para amenizar.
1: ¡Qué chulada, Dios mío!
5: Va a estar muy bien, la verdad, ya es tradición también. Esto así nosotros
1: no me va a faltar.
0: ¡Apúnteme!
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1: Sí.
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3: 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Cristian, Roberto, ¿algo más que quisieran recordarles a nuestro público?
5: 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Este día, este mes patrio.
3: Pues muchísimas gracias. Gracias, Cristian. Gracias, Roberto. Gracias. Y despedimos nuestra transmisión a través de nuestras redes sociales. Vamos a un corte. Regresamos.
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24: 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Y...
25: último, qué bárbaro, dijera Rolando.
24: Adelante, señorita. Déjalo, así es el popín.
1: Sí, así es, te voy a dejar porque así eres tú bien, quién sabe qué modo, amigo, pero todos los que me...
24: ¿Cómo es el
1: popín? 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
24: Adelante, señor Popines.
25: Sí, bueno, fíjate, lo que pasa es de que ya se confirmó la muerte de Chucho Gallegos. ¿Cómo? El creador de TV Novelas, esta revista desde los años, pues desde Añado del Caldo. Yo conozco TV Novelas de toda la vida. Pues ya falleció a los 84 años. No me preguntes.
24: ¿Pero qué es de TV Novelas? TV Novelas, ¿no?
25: ¿TV Novelas?
1: Sí,
24: TV Notas.

0: gran batalla. Descansa en paz y se muere una parte de la historia del espectáculo.
1: Sí. Así es, fíjate que bien comentas, fue un ícono de las revistas, incluso que iba de la mano trabajando con Televisa.
2: Sí, muy bien, cuando lo invitaron de comentarista.
0: Sí, la verdad es muy
1: sustentando el trabajo que por muchos años pues Televisa hizo con las telenovelas de historia y de época cuando hacían grandes telenovelas, ¿no? Ya recordemos que el premio TV y novelas era así es.
2: Era nuestro Emmy.
1: Era un evento.
0: Año con año.
1: De la mano.
0: Verdaderamente destacaba lo mejor. Recuerda las más vestidas que siempre ganaban.
1: Los mejores actores, las mejores villanas.
0: No, pues ahorita ya nada más.
1: La mejor vestimenta, mejores actores, mejores villanas. Las mejores telenovelas de aquel entonces.
3: Pero siempre sí fue nada más de Televisa, ¿eh?
1: Sí, exclusivamente.
0: Y la verdad es que
1: No.
0: Los pidieron muy mal agradecidos en Televisa, ¿eh? Realmente.
1: Sí, pero.
2: Dices tú que los premios TV novelas no crecieron porque cuando empezó a haber apertura en otras televisoras no incluyeron a ninguna otra que no sea Televisa. De hecho la creo que no sé si llegó a estar nominada Mirada de Mujer.
0: Llegó a estar nominada.
2: Y no ganó nada.
1: Y no ganó.
0: Cuando era una de las historias más importantes.
1: Fue de la época que causó controversia, así es.
2: También
0: Fernando Luján.
3: Todos ahí estaban.
1: De hecho las telenovelas marcaron una pauta a raíz de esa telenovela. El formato de hacerlas fue ya muy diferente. Fue un parteaguas.
3: Lo que hacía la televisora de Televisa y esa fue su muerte también.
0: Era premios exclusivos.
3: Eran premios exclusivos.
1: Exacto.
3: Sin demeritar, por supuesto, las producciones que hacía Televisa, que eran producciones majestuosas, ¿no? Mucho dinero, mucha producción, mucho actor,
1: claro.
3: Mucha actriz, mucho
1: bling bling.
3: De todo, ¿no?
1: Sí. Pero espectacular.
3: Pero siempre le pelucearon a la otra televisora y había contenido que premiar y que...
1: Claro.
2: Las producidas por Argos, ¿no?
1: Y que lo supieron hacer, y que estos premios lo supieron hacer de manera extraordinaria, porque la verdad eran situaciones donde reunían a la familia, así como lo hacía el...
2: Creo que sí empezaban a premiar de otras, pero eran premios menores, ¿no?
0: Sí.
2: No era mejor novela, mejor actriz, mejor actor, mejor
0: ganaban
2: mejor tema musical, porque me acordé de Armando Manzanero, creo que a lo mejor alguna vez premiaron los temas de Armando Manzanero.
3: Sí, se premiaban.
0: Nada personal.
1: Sí. Pero de la mano de los concursos, de la mano del concurso de Señorita México, iba a la par ese nivel de premiación que hacían el de TV y novelas. Así es. Y era la revista, como no había tanta información de manera digital, era la revista más vendida en aquel entonces.
3: Fue TV Notas.
2: Que después desplazó mucho.
1: Después, así es.
0: Recuerda que también hay una revista muy importante en el género grupero que era Furia Musical.
2: Sí, también.
0: En aquel entonces Blanca.
2: Ay, se vio a mí también.
3: Ahí están hablando de Porfirio Díaz.
1: Y después de eso.
0: En los 90, ¿qué te pasa?
1: En los 90 ya entró la revista Eres. Entrando un poquito más, ya no exclusivamente para las telenovelas, pero sí lo hizo en el mundo del espectáculo.
3: Ah,
1: exacto. En el sector juvenil y para los espectáculos. No te tocó.
3: Sí recuerdo Eres, pero justamente cuando yo pasé de adolescente a joven. Ya estaba el internet, ya empezaban a salir las plataformas digitales.
2: La chicuela, Blanca Martínez.
3: Fotolog o estaba High Five. Eran.
1: Ya fueron más de.
3: Eran otra cosa.
1: Sí,
3: ¿no?
1: sí, muy diferente sí, el contenido.
2: Chucho Gallego lo
3: como que si yo le dijera a mi sobrino Hernán, es como que si yo le dijera a mis sobrinos de MTV, me van a decir, ¿qué?
0: ¿Qué?
3: No había Spotify, no había YouTube.
0: ¿Ya eras de MTV tú?
3: Sí.
1: Sí.
0: Claro.
3: No, yo. No era especialmente de MTV, que MTV llegó en los 80s, pero la televisión...
1: Finales de los 80s,
3: llegó
1: así.
3: En los 90, entonces llegó con fuerte. Por ejemplo, yo no soy generación Chespirito.
0: En México se hizo Telehit.
3: Sí, yo soy generación
2: Fíjate que Cartoon Telehit Network. Hasta después
0: fue que ya... Cuando Guillermo del Bosque fue que empezó a darle...
1: Y Bandamax también. Sí.
0: Bandamax, y después también fue Videorola.
2: Videorola,
1: correcto.
2: Unas que llegaba de cable... Y, mi Chucho Gallego lo despidieron de TV Notas después de muchísimos años.
1: TV Novelas.
2: Perdón, porque publicó lo del video de Michelle Viet.
0: Yo
2: creo que fue el primer video escándalo.
0: El de la pequeña traviesa.
2: El de la pequeña traviesa fue el primer video escándalo que conocimos.
0: Y se portaron muy mal con él, muy poco agradecidos por todo el trabajo que había realizado.
2: Que quién se creía él para haber publicado ese video. Y no estamos hablando de que porque ya existía la ley Olimpia, no estamos hablando de que no se revictimizaba.
1: Pues mentiras no fue.
2: No, en realidad, para poder juzgarlo, en estos tiempos pues se merecía que lo despidieran porque haber publicado
3: en aquel entonces fue porque publicó algo que no tenía la autorización de haberlo publicado.
1: Se salió de una línea
0: y de alguna manera nació ese periodismo amarillista, de ahí creo que parte el periodismo

0: Sí. En el que se destapaban las partes, ahora sí que más íntimas de las estrellas,
1: no,
0: de
1: la
0: se
1: destaparon ellas.
0: Las partes de ocultas.
2: Okay. Porque TV y Novelas no manejaba ese perfil de escándalo tan amarillista. TV Notas hizo ese perfil. Así es.
1: Ahí sí te decía por dónde y por
2: literal, tal cual.
0: El asunto, ¿verdad?
1: ¿Por dónde iba la trama? Quise decir del chisme.
2: No la destaparon.
0: Niña, por el amor de Dios.
2: Ay, Cristo bendito.
3: Por otro lado.
1: Sí, también por el otro lado.
0: No, ya tranquilícese.
2: Y por todos, baby. Pues.
3: No, bueno, en cosas más serias, y esto, ustedes que tienen hijos, todos los que están aquí tienen hijos o hijes, quién sabe cuando crezcan. México retrocedió.
1: ¿Alguno sí puede ser hijo tuyo, Quicho?
3: Sí, pues. Bueno, México retrocedió en matemáticas. En el examen de PISA 2025, 7 de cada 10 estudiantes de 15 años en México. O sea, quiere decir que el 69% de los estudiantes de 15 años no alcanzó en esta última edición el nivel mínimo de desempeño. Estamos
2: hablando
3: que el 70% de los estudiantes de 15 años no alcanzó el mínimo en el desempeño en matemáticas.
0: Muchísimo por trabajar precisamente para elevar esos niveles de desconocimiento. Mucho que trabajar en torno a generar campañas para que se promueva la lectura, para que se
2: la educación, así
0: es. El aprendizaje. Estamos cayendo en una vida mucho más cómoda. A veces los jóvenes ya no se dan el tiempo para realmente alimentarse del conocimiento.
3: Y dentro de lo bueno, no hay nada bueno en esto.
2: El consuelo, ¿no?
3: El consuelo es de que no solo es en México. Latinoamérica presenta
2: más triste.
3: Representa nada más Latinoamérica. Pero sí, desde el 2022 y al 2025 está entre el 57% y el 92% en ese rango están en el mínimo de matemáticas.
0: Y ahora como lo dices que especificas que es en el área de matemáticas, es bien curioso, ¿no? Hoy los jóvenes no saben como nosotros las tablas de multiplicar,
2: ¿sí?
0: Las divisiones les cuesta
2: ni cantadas siquiera, ¿eh? Ni con el ritmo.
0: Como nosotros las tablas, ¿no? Pero sí tenemos que poner atención porque nuestra juventud se está quedando en retraso absoluto.
2: El rezago educativo cada vez va en aumento y lo venimos platicando Glenda y yo.
3: No empiecen con esas jaladas de que voy a meter a mi escuela a escuela pública. Está peor que las privadas. Las escuelas privadas están peor.
0: Totalmente.
2: Yo creo que sí.
1: Y comparas privadas.
0: No hay comparación.
1: Están un poquito las privadas mejor que las públicas, claro. Si haces la comparación. Pero si comparas privadas contra otras privadas del mundo, están.
2: Pero te voy a decir una cosa, Hernán, también es una responsabilidad de los padres. Digo, no somos maestros, pero la educación y valores se inculcan desde la casa y lo veníamos platicando el día de ayer, Glenda y yo, de que desgraciadamente vivimos en una sociedad donde le damos más peso a una red social, a unos juegos de video, a tener comunicación, a agarrar un libro, a enseñar valores, porque definitivamente un país que está educado, que tiene herramientas educativas para sus jóvenes, sí, va a ser un país que va así es, va a haber más oportunidades de trabajo.
0: Lo
3: mejor de lo peor es de que estamos en primer lugar junto con, por ejemplo, México tiene un 69%, Chile un 59% y Uruguay un 57%. Pero por ejemplo, por el contrario, el extremo opuesto aparece en Guatemala, República Dominicana, Paraguay y bueno, pues
0: ahora sí que somos el mejor perdedor.
3: Así es.
2: Qué consuelo, ¿no?
1: Estamos
2: como Cruz Azul.
3: Fuimos los que menos perdimos. Los que más perdieron fue Argentina.
4: ¿Pero qué pasó con Argentina?
3: 11 puntos. Guatemala con menos 10. Chile con menos 9. Perú con menos 9. Y México con menos 7. O sea.
0: Lamentable.
3: Sí.
0: Y que nos sirva de lección ahora sí que a los papás. Pues fomentar un poquito más los tiempos de estudio para que los niños, en conjunto con las escuelas, por supuesto.
3: Voy a buscar el dato de las escuelas privadas.
1: Bueno, buenos días.
3: Porque no es consuelo.
1: Dice, está raro que no los persiguen por ningún delito y le congelan las cuentas. Y otro por menos los meten al bote. No, es que la unidad de inteligencia financiera se va a que esclarezcas el origen, el destino del dinero. Eso se dedica.
3: No es trabajo de la unidad de inteligencia financiera juzgar
0: e
3: imponer delitos.
1: Sí. Nomás tienes que aclarar, los congela mientras me explicas cómo estas transferencias, el origen de esto y el origen de, y si sale algo.
0: Los juicios civiles no les corresponde, es lo financiero.
3: Totalmente.
0: Y se congelan precisamente para esto, para que se lleven a cabo todas las diligencias.
1: Hernán, buenos días, Popín. Sinaloa va a seguir estando en los primeros lugares. Diario muertos en Mazatlán y Culiacán.
3: Lamentablemente, sí.
1: Buen día, yo creo que el coraje de Trump es porque la ONU sacó un comunicado que de ahora en adelante se tiene que mostrar el mapa como debe de ser. quitándole el tamaño monstruoso de Estados Unidos, cuando en realidad es casi igual de grande que México.
3: Bueno, no es igual de grande que México. Está en México, bueno, está primero Rusia, luego está Canadá, luego está China, luego está Estados Unidos, Brasil y México. Creo que es México en el top 7 de los países más grandes.
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1: 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Dice la...
2: Bueno, es que no está peleada la decisión de tomar en cuenta algunas promociones, ¿no?
1: Mira, pudiera parecer mal que estamos hablando del Costco, que estamos... No. De la idealización, nada más.
2: Exactamente.
1: Claro que es una tienda que tiene ciertos productos que a lo mejor tú empatizas, como te digo...
2: tiene 10 perritos, un costal grande le viene muchísimo mejor que empezar las... que comprar las porciones pequeñas.
3: Sale más barato el psicólogo. ¿Quién tiene 10 perros, Dios mío?
2: ¿En serio 10 perros?
3: 10 perros, Dios mío.
2: Dios mío, también, mi vida.
1: Quien se volvió viral luego de aparecer junto a su familia llenando 2 garrafones con fresco de máquina de Costco, aseguró que el video no mostraba toda la historia. Ah, bueno, ya lo explicamos, ¿no? Que eran 100 combos de hot dog con refresco.
2: Claro.
1: Obviamente en tu carro.
2: El contexto era otro.
1: En tu cajuela no ibas a poder llevar los.
2: Yo hubiera hecho lo mismo, ¿eh?
1: Sí, pero pues.
2: Más si era para una fiesta o para colaboradores de la empresa.
1: Es una tienda de mayoreo, no es una tienda exclusiva, ¿no?
2: Claro.
1: Es una tienda de... Ay, dijeras
3: pero,
1: tú.
3: Pero bueno, lo que
1: casi,
3: pasa...
1: Casi te juzga como si hubiera sido Gucci. Si hubiera sido...
3: Lo que pasa es de que este tipo de máquinas propicia el desperdicio y el abuso. Porque
1: puede llegar a pasar de un abusivo.
3: Sí, sí puede llegar a, o sea, ha pasado, ¿no? Sí.
2: De que ya agarran el vaso grande
3: y lo vuelven a llenar
2: y lo dejan en la mesa y es un desperdicio, lleno, como los buffets, así es.
3: Digo, hay que comprar
2: unos. Yo creo que es totalmente válido lo que
1: sí es.
2: Lo que venía,
3: si eran. No di la noticia.
2: ¿Qué? Tenemos una noticia de Popín y nos tiene que dar.
3: 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Empezamos esta etapa en redes sociales de Exa con un invitadazo de lujo.
1: ¡El Quicho!
3: ¡No, ahora!
2: ¡Ahora!
3: Alan
2: no, Samudio, no invitadase.
3: Integrante de su majestad, mi
2: madre. ¡Órale, qué padre!
4: Hijo de don Casimiro Samudio.
2: Casi nadie, baby.
3: Me otorgó una entrevista.
4: Es un encanto de muchacho,
3: de una,
4: ¿verdad?
3: Ahora no sabe.
1: ¿Va a ser tu padrino?
3: Va a ser el padrino de Popinex en XFM 89.7. Habló desde lo que le cocinó a Cintia Clitbo, lo que le cocinó a Enrique Peña Nieto.
1: Bueno, alguien ya sabe lo que le cocinó a Cintia Clitbo.
3: A Bárbara
2: sí,
3: Mori.
2: Sí, yo ya sé.
3: Lo que es el hijo de la figura de Casimiro Samudio, de lo que es el ser un fenómeno viral. No, la entrevista
4: te confesó dónde aprendió los pasos de baile que implementa durante las presentaciones.
3: Dijo que cuando estaban grabando Ramito de Violeta. Ajá. Y hasta ahí los voy a dejar.
2: Oye, pues
4: ¿te contó todo?
3: Me contó cómo le dijeron, métete.
2: Yo te auguro.
3: Y hasta ahí los voy a dejar.
1: Y pregunta a Lindsay, te dijo que si por dónde y cómo.
2: Yo te felicito, te auguro muy, muy buen éxito. Y te voy a decir algo. Ni las autoridades se atrevieron a tantos, te les adelantaste porque ni siquiera han destapado quién estará el 15.
3: Ah, bueno, pues el viernes Alan Samudio en Popinex a las 5 de la tarde en redes sociales.
2: No se lo pierdan.
1: 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Bye bye.
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martes 8 de septiembre. Muchísimas gracias por acompañarnos. Hoy tenemos toda la música que tú quieres escuchar. Hoy tenemos dinámica. Y como todos los días estamos en vivo por la frecuencia naranja del 89.7. Los invito para que se queden con nosotros. Y además, para que participen, porque hoy es martes de dinámica. 6691371897. Y así con pilas, así comenzamos. Safe Ferries, Camarón Lin, 10 de la mañana con 3 minutos. Buenos días, Mazatlán.

Say Ferries presente aquí en Reconexión, 10:07 de la mañana, y yo los voy a estar leyendo con todo el gusto del mundo y bien agradecida que tenemos esta transmisión en vivo. Hoy estoy en cabina, ya los empiezo a leer, espero leer muchos mensajes con todo gusto, y bueno, también compartir, porque de eso se trata la vida, de compartir las cosas buenas. Buenos días, ahí llega el mensaje, a sonreírle a la vida un día a la vez. Y un saludo a todos los locos que esperamos Reconexión para obviamente reconectarnos con nuestros años maravillosos. Bendiciones y bendiciones al triple para todos ustedes. Gracias por el mensaje. Y así vamos comenzando con toda la onda, por supuesto, de aquí hasta las 12 con esa transmisión que ahorita les voy a platicar. Híjole, yo espero que todos los que estén escuchando sí reaccionen a la dinámica. 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Y bueno, ya los que están listos, ahí les va. Este mes de septiembre lleva 8 días. Vamos con la primera semana, como quien dice. Y vamos a estar platicando un poquito de la ciencia que hay detrás de la cultura, la gastronomía. Y vamos platicando de los dulces típicos. No me digan que no tienen uno favorito. Dulces típicos, es una rica tradición. Y bueno, son los dulces los famosos por sus sabores, famosos por sus colores, por sus formas, que se preparan con métodos tradicionales, ¿eh? O son un regalo de la naturaleza, que puede ser porque mezclan ingredientes de origen europeo, árabe, prehispánico. Y ahorita les voy a decir, porque de eso se trata la dinámica. ¿Cuál es tu dulce típico mexicano favorito? Puede ser palanqueta, que tiene semillas ricas en proteínas, fibra y grasa vegetal. El famosísimo tarugo, que tiene gran cantidad de azúcar. ¡Uy! Para ese salto a la glucosa, que sirve como conservador, que es lo que le ponen. Puede ser jamoncillos, su caducidad va de, fíjense, un dato extra del jamoncillo que de repente aquí venden también en los cruceros. La caducidad de un jamoncillo va de 6 a 12 meses. El caso de cobre, en el que se hace, porque se hace en un caso de cobre, reduce el crecimiento de hongos, ¿sí? ¿Qué tal? Todo muy prehispánico. ¿Cuál es su favorito? Fruta cristalizada, que se cubre con piloncillo caliente cuando se enfría y luego crea como una estructura microscópica de cristales de azúcar. Que si hablamos de dulces típicos mexicanos, esa es la dinámica. ¿Cuál es tu favorito? Acá dice, están los jamoncillos, están los muéganos, están las glorias, no sé de qué otro nombre se les conozca, dulce de leche quemada con nuez, que son de Linares, Nuevo León. ¡Ay, las cocadas! Que son... Las cocadas, pues aquí hay mucha cocada porque pues hay mucha palmera y mucho coco. Estos dulces horneados o compactos a base de pulpa de coco rallado, leche, azúcar y a veces con tonos de colores, hay amarillas, hay rojas, hay verdes. Están los dulces de tamarindo, que son golosinas agridulces, ¿sí? Que muchos son muy fan. O sea, hay muchos, ¿eh? Los quiero estar leyendo. Mazapán, dice presente, dulce típico mexicano, de los favoritos, los mazapanes. Acá dice... Buenos días, esa es la dinámica. Los suaves, que son como bombones y con coco y la cosa, todo ahí, ¿verdad? ¡Ah, qué ricos! Bueno, aquí estamos, yo los quiero estar leyendo bastante, y esa es la dinámica de este martes. Digo, ya que estamos en este mes de septiembre, mes patrio, ¿cuál es tu dulce típico mexicano favorito? ¿O tu dulce típico favorito? 6691371897. Ya se me antojaron los suaves, oiga. El mazapán también. ¡Los cocoyoles! Ay, los cocoyoles eran como ochenteros, ¿no? O todavía hay cocoyoles. Cocoyoles. Y luego, ya cuando le quitabas todo el dulce y lo tenías que buscar una piedra, un martillo, para quebrarlo y sacar el coquito de adentro, chiquito. Muy duro, por cierto, ¿eh?
Muy duro el cocoyol. Ay, sí es cierto, los cocoyoles. Ahorita vamos a seguir, esa es la dinámica de hoy. Estamos platicando de dulces típicos mexicanos. ¿Cuál es tu favorito? Hay un buen, ¿eh? Hay un buen. Pues las palanquetas que tienen, bueno, es que hay de varias. Hay de amaranto, hay de cacahuate, ¿verdad? 6691-371-897. Y bueno, los que andan con la gastritis a todo lo que da, no coman dulces. 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La banderita de cocos. Ah, la banderita, que es de coco. Sí. Que trae pues, sus colores, obviamente, hablando de dulces típicos mexicanos. Dice The Cure Boy Don't Cry. Ok, ahorita la tenemos ahí pendiente. Vamos a estar platicando de esto. Yo voy a estar esperando todos sus mensajes. Dice los borrachitos. Acá otro mensaje. Los borrachitos, que tienen mucha azúcar los borrachitos. O sea, si le quitas el azúcar, igual el centro de adentro está rico, ¿eh? Dulce típico, las muelas. Ay, pero esas, ¿se acuerdan de las muelas? Qué duras. Y que también tenían como coco, ¿no? Tenían como coco. ¿Sí? Hola, buenos días, las obleas. Ay, las obleas, que ahora, o sea, las obleas de estos tiempos son también diferentes. Que si de matcha, que si de fruto rojo, cómo han cambiado los tiempos y los dulces también. Qué cosa. Oye, pero sigo leyendo, ¿cuál es tu dulce típico mexicano favorito? Házmelo saber, nos vamos a estar aquí antojando de todos. 6691-371-897 y me voy... Pues ya le estamos poniendo onda todo este mes patrio. 10:14 de la mañana, Will Cherry, como muy ochentosos, pues nos vamos con esto. 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

Aston Lock Will Thing, 10:21. Seguimos. Reconexión al aire. Estamos con esta dinámica de los dulces típicos mexicanos. Y están llegando un buen de mensajes. Gracias, gracias, gracias. 66-913-71-897. Ese es nuestro WhatsApp. Ahí está ahí en el chat. Ahí estoy. Ya se me antojaron todos los dulces. Gracias. Hablando de. Fíjense que hay antojos que nunca se olvidan. Y cuando regresan, saben todavía mejor. 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Gracias por todos sus mensajes. Estamos con esta dinámica de martes. Dulce típico mexicano favorito tuyo de niñez o de adultez. Los chupirules, Pati, dice acá. Sí, es cierto, ¿eh? Que me acuerdo que luego se hacían, conforme ibas disfrutando tu dulce, en este caso el chupirul, ya se me antojó todo. Luego se ponía como aguado, se aguadeaba un poquito. Dice, buen día, las alegrías de amaranto y las gorditas de nata de Eli, dice. Y si puedes enfilar la rueda de Pretenders, Back on the Change Gang. Sí, todo se antoja. Acá dice, la cajeta. Sí, pues sí, la cajeta es un dulce típico mexicano también, ¿por qué no? Aquí lo sigo leyendo. Los tamarindos con chile, hay en bolita o pulpa de tamarindo que están mezcladas con azúcar, sal, chile piquín, agridulces y picantes, dice, qué ricos. Y están los rollos de guayaba o guayabates, dice, también por acá, los guayabates, pasta de guayaba cocida con azúcar aplanada y que está enrollada con un relleno de cajeta o jamoncillo, que viene siendo lo mismo, entran como dulces típicos mexicanos. ¡Qué ricura! Ahí estamos con la dinámica, martes. De dinámica aquí en cabina, lo sigo leyendo, 66913718 97. ¿Cuáles serán sus dulces típicos favoritos? Ya sea de la niñez o de la adultez, o que de repente como que sí se antoja, ¿eh? Aquí lo sigo leyendo, los borrachitos, eso también ya lo leímos hace ratito. Y es cierto, los borrachitos que tienen un toque de licor en la parte de adentro, ¿sí? 66913718 97. 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El Aureliano de la Noria, aquí en Mazatlán. 10:24. Me voy con esto, me voy a la pausa y regreso con The Cure, que me pidieron Boys Don't Cry y me pidieron The Pretenders. Y en punto de las 11:30, ligados al streaming de Reconexión.

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por estar con nosotros. 10:38, reconexión al aire por XFM en este martes 8 de septiembre. 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Y bueno, estamos celebrando, estamos de fiesta, celebrando el cumpleaños de Pink, una de las artistas más poderosas, auténticas y versátiles de la música pop y rock, que tiene esta inconfundible voz, pero sobre todo actitud, pero sobre todo canciones que se han convertido en himnos. Pink ha dejado una huella imposible de ignorar en la música y ya son, déjenme les digo, ahorita les voy a decir cuántos. Son, nació 8 de septiembre 1979. 47 años. Rápido, ¿eh? La memoria, rápido. Es Alessia Beth Moore, conocida de manera mundial como Pink, con una carrera que comenzó a finales de los 90, se convierte en una de las grandes figuras del pop rock internacional gracias a canciones como esto que tenemos ahí de fondo, Just Like a Pill, Just Give Me a Reason, muchísimas más. Entonces, hoy se celebran sus 47 años. Vamos recordando a Pink y toda su música. Gracias por estar con nosotros. Martes de Dinámica, seguimos en punto a las 11, los 30 ligados, y ustedes me van diciendo, me gusta, se mira muy relajado yendo la rolita el perro. Ay, es que yo también agradezco mil los stickers. Les agradezco mil todos los stickers, los emojis y demás, de verdad, gracias. Él dice, los chupirules, que se te peguen las muelas toda una eternidad, pero muy ricos. Y es que de repente hay dulces como muy chiclosos, que son muy desesperantes. Díganme si no, estamos con esa dinámica. Dice, los jamoncillos, Pati, dulce típico mexicano, de los que son de los buenos, los jamoncillos, muy dulces, ¿no? También, pero bueno, entran. Seguimos con esa dinámica, ustedes me lo escriben, yo lo sigo leyendo y aquí contestando de manera personalizada, 6691371897. ¿Cómo les ha ido de lluvias? 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Pues me voy con esto que me pidieron The Cure y luego algo de Cranberries y ustedes van mandando. Seguimos con la dinámica, lo sigo leyendo. Gracias por todos sus mensajes. Vamos haciendo radio de la buena. 6691-371-897 y aquí seguimos 10:42 en este bellísimo puerto. Algo caliente, pero agradable aquí en Mazatlán.

0: Ay, seguramente ya se acordaron de la serie también con esta canción de Smallville. 10:53, seguimos. Gracias por todos sus mensajes, seguimos con la dinámica y yo los sigo leyendo. Hola, buen día, Dulce. Las pulpas de varios sabores, bolsitas pequeñas, muy buenas. Sí, había verdes, amarillas, muy dulces también. Feliz martes para todos ustedes, gracias. Muy buenos días, ya que es cumpleaños de Pink, puedes poner Just Give Me a Reason, gran canción. Es una gran canción. Saludos a la CDMX, saludos a la gente de Veracruz, a la gente de Los Cabos, gracias a los que nos escuchan por internet, muchísimas gracias. Dice, buenos días, Pati, ¿me podrías ayudar con una canción? Es en inglés, no recuerdo su nombre, es pura música, en la portada traía una zapatilla. Bueno, me gusta la investigación melódica. Entonces, me pongo a hacer mi trabajo, mi tarea, que por cierto ya viene los 30 ligados, me voy a la pausa, regreso con una canción. En lo que yo estoy investigando esta canción, ahí te sigo escribiendo a ver si es esa. 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Me voy a la pausa, regreso rápido, y en la reflexión, yo creo que a veces cuando nos hacen cosas o creemos que nos hacen cosas y decimos, híjole, pues voy a perdonar, que hay veces, que esa es una reflexión interesante de Morgan Freeman y yo se las quiero, es sobre el perdón, yo se las quiero compartir porque él dice que no es para la otra persona, hablando del perdón, es para ti y es un poder de liberación enorme. Pausa, regreso, seguimos con la dinámica, seguimos con música. Tengo pendientes las peticiones. Saludos a todos los que nos escuchan por internet. 6691371897. Seguimos la buena música en esta, pues, inicio de semana. Todavía es martes, pero que no se sienta como tal, que nos motive un día que viene por ahí de festivo. Entonces, vamos a disfrutando el día y sobre todo con la buena música de Reconexión.
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2: Aquí me tienen trabajando en la música de la canción de la zapatilla en la portada del disco, pero no, todavía no doy una. Ahí ando, ahí ando. Dice, no sé si entre los dulces típicos, Pati, pero las lechuguillas de maguey son las de agua, ¿no? Las de agua, que en las primarias ahí las vendían ahí para el calor de ese entonces. ¡Ay, qué cosas! Pues sí, sí entran, claro que sí entran. Ah, dice, gracias. Ay, sí, aquí sigo con la canción, sigo en el trabajo de la canción, en la investigación sobre todo. Y bueno, antes de seguirnos con los 30 ligaditos y música para el alma, hoy elegí una canción que sé que la van a conocer. Es una versión acústica. Esa es la música para el alma que tenemos para el día de hoy. 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Dice, acá seguimos. Las bolsitas verdes, sí, sí, sí. Las lechuguillas, famosísimas lechuguillas que las vendían en las primarias cuando ya uno salía y ahí para el calor te tomabas un agua de lechuguilla. Sí, sí, recuerdo. Seguimos también, ¿eh? Me voy con los 30, igual lo sigo leyendo. Los 30 ligaditos y la dinámica de este martes, dulce, típico, mexicano, favorito. Ya hablamos de todos. Las pepitorias, dice aquí. Las pepitorias o pipitorias, como sea, sí las conocemos. Dice, mensajes motivadores, bonito martes. La verdadera riqueza es tener salud, amor y poder disfrutar con tranquilidad de todo lo que el dinero no puede comprar, dice. Gracias. Y esto se los comparto a todos. Así, aquí me mandan la foto de... ¿todavía existen lechuguillas? Ay, me tengo que ir a la... Bueno, me tengo que ir a la reflexión. Y ahorita seguimos con la plática. Estoy en el chat. Así es que sé de los que me escriben y yo te contesto con mucho gusto.

Y bueno, lo que dice este gran actor, que seguramente muchos de ustedes lo conocen, esta es una reflexión de Morgan Freeman, Es una reflexión sobre el perdón. No es para la otra persona, es para ti, para poder liberarte de esa carga y seguir adelante. Eso es lo que dice la reflexión de Morgan Freeman, porque hay heridas que no desaparecen solo porque pase el tiempo. Una traición, se los decía hace ratito, algo que creemos que nos hicieron, una decepción o una injusticia, pueden quedarse en nuestra memoria durante años y volver a doler cada vez que las recordamos. ¿Les ha pasado? Pero aprender a perdonar no siempre significa olvidar lo que ocurrió, ni justificar a quien nos hizo ese daño. A veces significa dejar de cargar con aquello que nos lastimó muchísimo, que nos ocasionó un gran dolor. Una reflexión que se atribuye a Morgan Freeman plantea eso, precisamente esa idea. El perdón no necesariamente es un regalo para quien nos hizo daño, sino una forma de recuperar nuestra propia tranquilidad, porque soltar el resentimiento también puede ser una manera de seguir adelante.

0: los 30 ligados, aquí sigo en el trabajo de la investigación de una canción que nomás no he dado con ella. Oigan, y bueno, decirles que todos los que están escuchando, les voy a pasar este dato que nos cae bien a todos los que manejamos, automovilistas, motociclistas, pongan oído porque SATES trae de regreso esta licencia permanente. 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Me voy a la pausa, gracias por acompañarnos. 6691-371-897. ¡Ah, las paletas de dedo! ¿Será esa canción de Singer Music la que busca? ¿Será? Ahorita le voy a poner aquí. Ahí me tienen. Tengo 1:36. Muy buena canción, amiga. Todos, saludos y ten buen día. A ustedes también, muchísimas gracias y buen día. Pues ahorita vamos a ver si es esa. Vamos a ver si es esa. Que me dicen que es de pura música, que no canta nadie. Entonces, ahí seguimos en la investigación de la música. 11:36, voy a la pausa y regreso con más. 6691-371-897. Y todavía alcanzamos, Nos vamos pilas con este martes. Esta es la segunda semana de este mes patrio, así es que a disfrutar.
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Los umbrelos, no tengo dinero, 11:47, ya casi nos vamos. 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Y antes, pues ya despedimos con buena música, como debe de ser, a todos los animalistas que tienen sus, obviamente, mascotas. 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Y bueno, ya nos vamos. Mañana los espero en punto de las 10 de la mañana. Aquí nos aventamos el aviso. De lunes a viernes, de 10 a 12, los viernes son estrictamente benditos y sagrados de rock, con las mejores bandas en inglés y en español. Y por supuesto, bueno, todos los días, cuando estamos en martes en cabina, es de dinámica, reflexiones, información y sobre todo y lo más importante, las mejores vibras a través de cada canción que ustedes escuchan. Yo se las mando todos los días, así es que ustedes, muchísimas gracias a toda la banda que escucha radio, que me manda mensajes y los leo con todo el gusto del mundo y muy agradecida. 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

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Gracias, gracias, gracias, la última, y nos vamos hasta aquí, Reconexión 89.7.

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Música exacta en este martes 8 de septiembre, 12:14. 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
4: ¿Qué tal? Muy buenas tardes, bienvenidas y bienvenidos a la piña colada 89.7. Saludamos ya en este martes 8 de septiembre, martes de lo más viral, porque además tenemos una invitación para que se queden con nosotros a partir de ese momento y hasta las 3 con estas notas que se hacen virales, que andan por ahí en las redes sociales y que les voy a platicar más adelante de este hombre que ya le ha apodado Lord Refill, que está aclarando lo sucedido después de llenar 2 garrafones en un centro comercial de refresco, los llenó de refresco. Y bueno, todo era una fake news. No era una fake news, él tenía la razón. Más adelante yo se los platico. 1:02 p.m, que hay mucha información, que hay mucha música. Y aquí comenzamos con la piña colada 89.7.

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3: Continuamos, es La Piña Colada 89.7 en este martes 8, 1:16 y con invitación, por supuesto, por delante, porque bueno, ya estamos en nuestro mes patrio. Llegamos al mes de septiembre y hay que celebrarlo con orgullo de ser mexicanos y sinaloenses. Y esta invitación se las hago porque, ¿qué creen? Va a haber festejo de fiestas patrias. Sí, para toda la gente que está escuchando y que lo vayan agendando. Digo, no es viernes de parte de perro, pero es para el próximo 15 de septiembre y hay que festejar en la explanada del gobierno. Ya saben, baile, música, conciertos, pirotecnia que va a iluminar todo el cielo de colores, con un espectáculo para disfrutar en familia, con amigos, desde las 6:00 p.m. Si es que anótense, vamos a dar el grito, que la entrada es gratuita el 15 de septiembre. Así es que, y como dice la invitación, allá nos vemos. Y también vamos a ver lo que está por ahí en las redes sociales. Martes de lo más viral, con este hombre señalado como Lorre Phil. Después de que un video lo exhibiera llenando dos garrafones de 20 litros cada uno con refresco en una tienda Costco de Aguascalientes, pues se hace viral y este hombre decide responder a las críticas que recibió en las redes sociales y explicar qué había detrás de las imágenes que terminaron convirtiéndolo precisamente en eso, en el Lord Garrafones o Lord Refil. Eso se comparte a través de la cuenta de X y además también en un video que se publica en TikTok, asegurando que la grabación que se hizo viral solamente mostró una parte, solamente una partecita de lo ocurrido y que su familia y él no estaban haciendo nada malo. También está explicando que por qué llevaban estos dos garrafones y aseguró que incluso se llevaron menos refresco del que les correspondía. ¿Qué fue lo que sucedió? Rápidamente fue lo que dijo. Hizo un pedido grande de hot dogs en esa tienda. Como sabemos, cada hot dog incluye un vaso de refresco. Llevó 100 hot dogs. Entonces la pregunta que le hicieron, ¿por qué llevaba dos garrafones de 20 litros? Él destacó que el personal de la tienda lo estaba atendiendo con mucha amabilidad, eso sí, se portaron muy bien, y que fueron los propios trabajadores quienes le hicieron algunas recomendaciones para poder transportar todo lo que había comprado. Yo vi el video, después se acerca un tiktokero y le preguntó al gerente, cosa que, bueno, utilizó la privacidad, no se le veía la cara, y sí, diciendo que esta persona había comprado 100 hot dogs y lo que había llevado de refresco ni siquiera era lo justo de lo que había comprado, cuando muchas personas lo estaban atacando, muchas personas lo estaban criticando, el por qué se llevaba dos garrafones con 20 litros cada uno de refresco en ese carrito por lo que había comprado los 100 hot dogs. Entonces el gerente dijo, no hizo nada malo. De hecho, el equivalente a esos 100 hot dogs era más refresco del que llevó. O sea, a lo mejor le hacía falta medio garrafón o un garrafón más, pero no hizo en absolutamente nada malo. Se hace viral, se comparte a través de la cuenta de X y en TikTok. Así es que pues ahí lo tenemos, lo que está en las redes sociales, y se los compartimos, por supuesto, aquí en La Piña Colada 89.7.

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0: con más de La Piña Colada 89.7, ya es la 1:30 y claro que seguimos con más información en este martes de lo más viral, que de verdad hay tanta cosa a través de las redes sociales. Y fíjense que les voy a platicar rápidamente de un video que justo hace días me salió en TikTok. Héroes sin capa. Yo sé que últimamente sí existimos varios héroes sin capa, que de manera inconsciente o involuntaria logramos hacer cierta acción que sin saber estamos salvando pues de cualquier tema a cualquier persona, ¿no? En esta ocasión, un trabajador estuvo interviniendo oportunamente para poder evitar que una niña fuera alcanzada por un vehículo. Ay. Fíjate que esto pasó en Puebla y el momento quedó registrado en el video, donde las imágenes se puede observar a la niña que sale corriendo del establecimiento hacia la avenida, mientras que tratan de alcanzarla. No obstante, fue rápida la intervención de ese trabajador ante la situación, que arriesgó justo su vida también en la vialidad para salvar a la menor. Hasta el momento no han dado a conocer mayores detalles sobre las circunstancias que originaron el hecho, ni informado sobre las personas lesionadas. Este video comenzó a circular en redes sociales, donde los usuarios reconocieron la reacción del trabajador y piden que reciba algún premio por su actuar. Claro. Porque la verdad es que no cualquiera arriesga su vida por salvar a otra persona. Sí. A mí me tocó ver el video y la verdad es que se muestra como la mamá, incluso, supongo que era la mamá, va detrás de la pequeña alrededor de 4 años, 5 máximo, va corriendo hacia afuera, era como un taller. Ajá. Va saliendo la niña, la mamá va detrás de ella, obviamente no la alcanza, de hecho la señora se resbala y se cae, y el trabajador de inmediato ya se había percatado como que desde adentro venía corriendo la niña y como que soltó el gato que traía. La siguió con la mirada, luego corre detrás de la niña, la alcanza a agarrar y girar en el piso un carro, de verdad, intentó frenar, pero híjole, de no ser por esta jalada, pues sí la hubiera atropellado, la verdad. El video se me hace bastante fuerte, sí, pero yo lo veo más de conciencia, de concientizar, sobre todo a las personas que tenemos hijos. Los accidentes pasan en un segundo.
1: En nada, sí.
0: Los niños no tienen la culpa, los niños son niños, no les gusta estar tranquilos, no les gusta estar sentados, quieren estar brincoteando y chiroteando. Pues es más responsabilidad de uno.
1: Sí, claro.
0: Incluso creo, no sé si tú estés también un poquito de acuerdo o me des ahorita tu opinión, creo que las personas que estamos alrededor también tenemos cierta responsabilidad.
1: Ah, no, claro.
0: Con los pequeños, sí. Porque la verdad es que en lo que ves una llamada, en lo que ves la hora en el celular, el chiquillo ya se te fue. Y si tú estás en el momento, también puedes actuar, pues, para evitar una tragedia, ¿no?
1: Sentido común también, porque muchas veces podemos decir, o mucha gente sí critica, pero pues es que no
0: es
1: lo
0: que
1: conozco.
0: No es mi responsabilidad.
1: O sea, de todas maneras, o sea, la verdad es que sí, por sentido común y por humanidad.
0: Claro.
1: Que eso me suena como a triste película de acción, a como más o menos lo cuentas, la verdad. Y sí, digo, ¿por qué no a veces hacer estos pequeños detalles donde o mínimo un accidente, que en cualquier parte dijeras tú, en una plaza, donde en es familiar, en un restaurante, y justo aunque estén los papás, a veces las cosas, bien lo dices, suceden en un nada, sí, en una nada, en unos segundos suceden. Sí. Entonces,
0: de hecho, ¿cuántos videos se han hecho tendencia de los niños que se atragantan ya sea en un restaurante o en una plaza? Pasa alguien, un héroe sin capa, que sabe de primeros auxilios y logra que arroje lo que está obstruyendo la garganta del pequeño. Entonces, si podemos poner un granito de arena, hay que hacerlo. Creo que la satisfacción propia no tiene precio, pero que se te reconozca también es un buen mérito, ¿no?
1: Definitivamente.
0: Muy bien por ese señor.
1: Sí, oiga, pues es que es martes de lo más viral, es lo que anda por ahí en las redes sociales, y más adelante tenemos más información, por supuesto, de la que anda por ahí en redes sociales. Les vamos a contar de todo lo que hay, y también, es que se me perdió la nota, por eso estaba así como que redondeando el comentario, pero sí, también primero fue La Chona, que de hecho yo se los conté aquí en este juego de Fortnite, y ahora entra otra canción mexicana. Sé que muchos niños que juegan Fortnite, que juegan Roblox, ¿cuál es el otro? Se me va, pero bueno, hay varios.
0: Y es que,
1: y entonces, hay tres que son los más.
0: Fíjate que Roblox, la verdad, no estoy tan
1: Fortnite,
0: tan.
1: Y el otro se me va ahorita.
0: ¿Cuál es el otro? Pero también es como de armar, ¿no? O sea, de armas tu propio imperio, vaya.
1: Sí.
0: Que, oye, a mí lo que me sorprende también ahorita es que a pesar de tanta información información que ha salido referente a estos juegos. Entre más pequeños ya están bien enviciados jugando.
1: Y hasta compran y toda la cosa, más adelante ahí se los contamos.
0: Oigan, hay muchísimo de qué platicar, hay muy buena recomendación, pero también hay excelente música, así que quédense con nosotros, vámonos con más, es La Piña Colada.
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0: Seguimos con más de La Piña Colada 89.7, 1:48, y claro que seguimos con toda la información viral, tendencia que está a través de las redes sociales. Y oigan, rápidamente les voy a platicar sobre este cumpleaños jurásico. Unos jóvenes suben al pico Cuauhtémoc con amigos, pero todos disfrazados de dinosaurio en San Pedro. Lo que comenzó como un cumpleaños entre amigos terminó convirtiéndose en una peculiar celebración a las alturas. Y es que un hombre decidió festejar su día de manera poco convencional. Subió al pico Cuauhtémoc, que eso es en el Cerro de las Mitras, allá en San Pedro, acompañado de varios amigos que portaban botargas de dinosaurios y otros personajes. La celebración quedó grabada en un video que posteriormente fue compartido en TikTok, donde las imágenes llamaron la atención por el contraste entre el paisaje montañoso y los personajes que, bueno, aparecieron bailando, pues en plena cima. De hecho, en la grabación se puede observar al menos 4 botargas, entre ellos varios dinosaurios, un tiranosaurio y una vaca, quienes se sumaron a este festejo y realizaron una peculiar coreografía mientras el cumpleañero y sus acompañantes pues disfrutaban de este momento. Ahora, lo que llama la atención,
1: ¿a quién se le ocurre?
0: No es justo que vayan disfrazados de estos personajes con estas botargas.
1: ¿Cómo subieron?
0: Lo curioso, bueno, es que la gente que no sabía que eran ellos los veían a las alturas, y decían, eso es un dinosaurio.
1: De verdad, de verdad.
0: Eso es una, o sea, ajá, pensaron que eran animales de verdad.
1: De verdad, sí, sí,
0: comenzaron,
1: claro,
0: a grabar, comenzaron a subirlos a redes sociales, y la verdad es que ellos muy ilusionados, ay, creyendo que estaban viendo algo paranormal, ahora sí que de manera pues es que real. Pero después descubrieron que pues se trataba, sí, de simples botargas. No,
1: pues ¿no? Es que ya con los tiempos y todo lo que está sucediendo, que ya dijeron, no, ahora sí, si ya me tocó ver, que a mí nunca me ha tocado ver, sí, nada, y espero, sí, que algún día me toque, pero pues qué dijeron, ahora sí se me aparecieron, ¿no? Pero
0: totalmente, bueno, oiga, ay, pues, no, hay que tener cuidado con lo que vemos, porque no todo lo que vemos,
1: ¿no, es real?
0: Es real.
1: Sí, sí, sí. Oigan, y bueno, mátense lo más viral, ya me acordé del otro juego, es Minecraft. Es Roblox, es Minecraft y es Fortnite. Y primero fue La Chona, yo se los conté de hecho aquí, y ahora otra canción mexicana que llega ahora al Fortnite, con ese sonidito que va a estar disponible en modo festival, que es un experto para hacer este tipo de cosas, tanto para conseguir franquicias inesperadas en lo que se llama el Battle Royale, como la enorme cantidad de ellas cada temporada, pero una jugada que nadie

0: nadie vio venir es que en medio de grandes sagas de videojuegos, al Free to Play va a llegar esta canción icónica de regional mexicano, porque ya había llegado la Chona en este festival que se va a vestir de tecnobanda para la, con la nueva canción en este juego de Fortnite, que de esta manera Hechiceros Van se unen a los Tucanes de Tijuana como las dos únicas agrupaciones mexicanas que forman parte de este festival, que en el 2024 esta canción de la Chona se une a Fortnite como una dedicatoria a los jugadores mexicanos. Y ahora, a pocos días de celebrar la independencia de México, Epic Games hace lo mismo con el sonidito en el Free to Play. Y entonces, pues los que sí son muy gamers que sí, juegan Fortnite, ahí les va a salir la canción, ¿verdad?
1: Ay, oigan, que de hecho es lo bueno, ¿no? Ya salen películas, sale canción, sale coreografía de este tipo de juegos.
0: Sí.
1: Que aunque traten de, pues de evidenciar lo que realmente sucede con el mal uso, no, la pues gente sigue muy prendida de este tipo de jueguitos, ¿no?
0: Así es, así es.
1: Ay, no, oiga, pues ahí está. Recuerden que el día de hoy es martes de lo más viral. Estamos desde cabina y, por supuesto, más adelante platicaremos un poquito, pues, de los espectáculos más colados. También pasó muchísimo a través de los artistas, cantantes y Alexis Ayala, ese señorón que tiene un dialecto, una forma de hablar tan peculiar, pues ya confirma un nuevo romance tras el fin de su matrimonio.
0: Y ahora, ¿cómo?
1: Rápidamente agarró noviecita. ¿De quién se trata? Más adelante se nos platica.
0: Ay, qué cosas. Y hablando de realities, Odalis Ramírez confundió, es la co-conductora de Entre Semanas, solamente le tocó un día a Gali, y las galas de los domingos le toca a Gali, pero confundió la casa de los famosos con la gran rabia.
1: ¿Cómo?
0: A cualquiera le puede pasar. Ay, yo la verdad no la critico, pero es muy, te da mucha ansiedad cuando te toca equivocarte, porque no quieres, nadie se quiere equivocar.
1: Claro.
0: Dices un día una pizza por otra, dices una cerveza por otra. A Gali ya le ha pasado, hace mucho le sucedió, a Pedrito.
1: Yo creo que por ahí estuvieron comentando de la competencia y se le quedó grabada en el subconsciente.
0: No es la única. No es la única. Bueno, más adelante, pero sí se siente bien feo.
1: Claro, vergüenza, bebé. Se siente feo. Por eso hay que reírse de sus errores, ¿verdad? Oiga, pues más adelante platicaremos de todo esto. Quédense con nosotros. Hay mucho más de qué platicar. Mientras tanto, que suene una buena rolita, es la piña.
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0: Seguimos con más de La Piña Colada 897, ya son las 2:03 y ahora sí estamos completamente listos para adentrarnos a toda la información de los
1: espectáculos. 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
1: Y así, ahora sí, arrancamos con los espectáculos más colados.
0: Oigan, pues Alexis Ayala le da el sí otra vez al amorcito. Bueno, fíjate bien que el actor acaba de confirmar este nuevo romance tras su separación con Cintia en este matrimonio que fue apenas el pasado mes de abril. Por su parte, Cintia también habló anteriormente sobre la situación sentimental y también aseguró que no está cerrada la posibilidad de volverse a enamorar. Sigo obviamente haciendo este proceso tranquila, pero también emocionada por lo que viene. También estoy abierta la vida al amor, o sea, empiezo a estar como, sabes, a decir, ok, va, sabes, o sea, no me cierro, pero uno nunca sabe. Ahorita estoy enfocada con El Sabor de Ti. Aquí la cosa es que a través de una entrevista Alexis expresó que el amor regresó a su vida y ahora tiene una nueva compañera con quien compartir la felicidad.
1: Tengo
0: una nueva compañera en mi vida. No es una pareja, es una compañera que me está dando una paz que no había sentido en mucho tiempo. Ay, caray. Porque tenemos muchas cosas afines y dinámicas que nunca había tenido. Se llama Marieta. Ay, qué bonito nombre, Marieta. Y es de Monterrey. Obviamente, la gente se está pronunciando porque lo que menciona Alexis es que dice, nos conocemos hace 4 años y nunca nos habíamos visto en persona. ¿Qué es lo que quiere decir? Que mientras estaba casado, platicaba con esta chava a través de las redes sociales.
1: Sí, porque su expareja es reciente.
0: Para mí eso es infidelidad, oye.
1: Pues sí.
0: Pues imagínate, o sea, una cosa es tener amigos, amigas con las que puedas platicar, pero son amigas que ya conoces, o sea, conociendo, porque obviamente en una relación no estás abierta como a tener nuevas amistades o como conocer. Sí. Entiendo que es normal que, no sé, sales a una reunión y el amigo del amigo te lo presenta. Y bueno, te haces amigo porque son de la bolita, pero así amigos que nunca has visto, que es a través de las redes sociales, la verdad es que sí es un poquito extraño.
1: Sí, y
0: ¿verdad?
1: Que te des el tiempo de ir a conocer, o sea, específicamente, nos vamos a conocer, eso es, para mí ya es otra cosa. Me llama mucho la atención a él lo que dice Alexis Ayala y muchas personas que buscan que las personas les den paz. No, nadie en la vida, ninguna persona, ningún estatus, ningún nada te va a dar paz. La paz, y no, hay gente que lo trabaja, pero la paz está dentro de uno, nada más.
0: Totalmente.
1: Digo. O sea, ahí sí. Totalmente. Esa
0: parte que yo, por ejemplo, en cuestión de esos temas de la paz, yo le voy más a sí entiendo que hay lugares en donde llegas y sientes una energía que tú dices, ay, híjole, o sea, qué tranquilidad, porque si hay lugares a donde llegas y te sientes tensa, te sientes incómoda y demás, pero al final de cuentas, como dices, o sea, no se trata de que el lugar o las personas te estén inyectando esa tranquilidad, o sea, uno lo va trabajando con el tiempo. Ahora, también sé que el amor llega cuando menos te lo esperas, de la manera que menos lo esperas, pero si vienes de un divorcio hace 5 meses. En el cual seguiste como intentando estar con esa persona te decía que no, Ajá. Y por eso volteas al horizonte y te das la oportunidad con otra persona, creo que habla más de ti que otra cosa.
1: Ah, no, sí, ¿no? Definitivamente, definitivamente.
0: Bastante fuerte, pero es que ese señor tiene una labia.
1: Bueno, pues, y si se enamoró.
0: Para hablar.
1: Pues es que es bien difícil enamorarse, pero se enamoró fácil. Entonces, pues
0: rápido,
1: está bien. Rápido,
0: rapidito.
1: Esa es la palabra.
0: Que va.
1: Rápido, de hecho. Bueno, pues ahí está. Nos vamos con la siguiente, dice. Yes. Pues Odalis Ramírez confundió la casa de los famosos con la granja VIP. Oh. Esa es una pregunta. Lo que pasa es que no siento que se haya equivocado. Es que ya le empezaron por las redes, todo el mundo luego sale a echar, a criticar. Dijo capataz. En la granja VIP se utiliza el término capataz para la persona que ayer ganó Julio Camejo. Sí, entonces ella, regresando al nombre de Odalis, protagonizó un curioso momento durante la gala del lunes, esto pues apenas fue ayer, en ese reality de Televisa, que es la casa de los famosos, se refería a Yair como el capataz de la casa. La gente que tiene la plataforma de X fueron los que salieron rápidamente, relacionaron inmediatamente con la granja VIP, que dijeron, se equivocó el comentario.
0: Epa, epa.
1: Sí, fue tomado en redes como un supuesto error de Odalis, debido a que capataz es uno de los cargos, como lo estoy platicando, de la otra televisora, del otro reality, y entonces, pues sí, dentro de la granja VIP, el capataz es un puesto formal que se obtiene mediante la competencia semanal. Ayer lo ganó Camejo, y en cambio la casa de los famosos tiene la prueba del líder, completamente diferente dinámica, en la que el habitante obtiene beneficios como inmunidad, otros privilegios. Bueno, la descripción también tiene relación con el papel de que Yair ha desempeñado dentro de la casa durante las últimas semanas, donde ha tomado como este rol importante en la organización de la comida, la cocina, situación que incluso le ha generado conflictos con otros habitantes, pero la producción llegó a exhibir su forma de administrar los alimentos mediante una sección llamada El Señor de las Raciones. Pues a lo mejor se le fue la palabra. Una vez ya le pasó a, ay, ¿cómo se llama este personaje de Venga la Alegría? Casares, no recuerdo su nombre, dijo, cuando estaba en la granja VIP, la primera, dijo la casa.
0: Ya, el chaparrito.
1: Casares,
0: sí,
1: entonces,
0: recuerdo.
1: Pues a cualquiera le puede pasar, oiga, no es para tanto. Sí.
0: Aquí la cosa es que la gente, pues sí está muy
1: atendiente
0: de ambas.
1: Ah, no, sí.
0: De ambos realities, porque justo se sabe que ya es la competencia directa.
1: De hecho.
0: Están dando demasiado contenido. Hasta el momento va contenido sano. Ya hay confrontaciones, pero no pasan de insultos, ¿verdad? Entonces,
1: sí.
0: Pues vamos a ver qué es lo que pasa. Aquí, pues, a los Dalis, pues, sí se le acabaron un poco.
1: Ay, no, bueno, ya se siente bien feo, oigan, las equivocaciones. No creo que me quiero equivocar. Nadie nos queremos equivocar.
0: Aquí, la verdad, si ustedes ponen atención, nos hemos equivocado y la verdad es que, pues, nomás nos reímos, ¿verdad? Pues, ¿qué más podemos hacer?
1: No pasa más.
0: No pasa más. Oigan, ahora sí nos vamos con la siguiente. Fíjate que me agarraron la... Esto le pasó a Malilla, es un cantante.
1: Ay, sí, vi el video.
0: Denuncia acoso de una fan durante un concierto en Texas. Se acaba de convertir nuevamente en tendencia en las redes sociales después de publicar este mensaje en la cuenta de X y de que se difundiera este video relacionado con un incidente ocurrido durante esta presentación que fue en San Antonio, Texas. El cantante de reggaetón mexicano denunció públicamente haber sido víctima de un presunto abuso sexual mientras interactuaba con el público durante este concierto. ¿Qué fue lo que pasó? En los videos que se circulan en redes sociales, pues bueno, se puede observar a este artista que se acerca a los asistentes durante la presentación, está cantando, bailando, y sí, no, pasó un contacto físico inapropiado.
1: De pena.
0: Le agarraron la entrepierna al cantante, o sea, no la entrepierna, lo que está en la entrepierna.
1: Todo mal. La verdad.
0: Las imágenes se muestran como la reacción inmediata de Malilla, quien aparentemente manifestó la molestia e inconformidad ante lo ocurrido. Posteriormente, el cantante recurrió a la cuenta de X, dice, hoy me agarraron la, y puso la palabra, en un show. Aquí la cosa es que las redes sociales reaccionaron ante esta denuncia vía virtual que hizo. Y fíjate que la denuncia o lo que decía por ahora el cantante, pues únicamente hizo público el malestar de lo sucedido, mientras que el video continúa circulando en distintas plataformas digitales. Denuncia por acoso son las preguntas que lanzan. El Malilla rompió el tras vivir un incómodo y grave momento durante esta presentación allá en Texas y a través de las redes sociales denunció que un asistente le agarró sus partes íntimas sin su consentimiento. Y de hecho,
1: no, qué
0: a
1: mal.
0: Esto es a lo que nos referimos con claro que apoyamos a las mujeres artistas, que bueno, sí, pero... yo entiendo que ahorita la verdad es que el estilo que se maneja es como salir como en un tipo brasier, como en un top, como que calzoncito y hebras en cuestión de las mujeres. Y la verdad es que la gente lo relaciona con que estás provocando, tú, la estás,
1: sexualiza.
0: Tú estás incitando a que la gente te grite cosas y demás. Y la verdad es que esto lo hacen las mismas mujeres. Aquí la cosa es que él es hombre, no iba semidesnudo, iba muy tapado, de hecho. Y aún
1: normal,
0: así,
1: con ropa
0: una de las
1: normal.
0: Asistentes, sí, una de las asistentes, pues ahí le metió mano. Y la verdad es que quién sabe qué medidas va a tomar para que esto no vuelva a ocurrir.
1: Dice,
0: ¿verdad?
1: Acoso, yo diría abuso.
0: Porque, él dice que es abuso, él dice que es un abuso sexual.
1: Sí, o sea, porque, o sea, con todas sus manos, todo agarró ahí, y la verdad es que mal, y qué pena ajena con, pues, porque fue una mujer, o sea, claro. ¿Qué puedo yo decir? Soy mujer, pero, o sea, qué pena ajena, de verdad.
0: Sí,
1: y sí,
0: sí
1: debería
0: ahora
1: proceder.
0: Lo que él comentó, porque obviamente debería. La gente le posteaba, le comentaba este video, sí. Y él decía... Imagínense que yo le hubiera agarrado una bubi, una mujer.
1: No, no.
0: Estuviera demandado
1: ya la
0: y estuviera
1: casi,
0: pagando
1: casi.
0: Millones de pesos por lo
1: es
0: que
1: cierto.
0: Hubiera hecho. Entonces,
1: es cierto, ¿eh?
0: Híjole, hay que también tomar ciertas medidas en cuestión de que cuando las mujeres pues llegan a tocar
1: sí,
0: a los hombres,
1: sea.
0: Porque no es la primera vez. A los artistas se les cuelgan por todos
1: sí,
0: lados,
1: no, no,
0: los
1: no.
0: tocan porque se les hace fácil, y la verdad es que tampoco está bien, no hay que normalizar
1: no,
0: esa parte.
1: No hay que abusar del género tampoco, no, mujeres, no, no. no porque
0: por?
1: Soy mujer y me defienden y estoy, no, no, no, pero bueno.
0: Totalmente.
1: Esperemos que sí proceda, la verdad es que sí debería porque.
0: Que denuncie, o sea, más
1: no.
0: allá que lo diga en redes sociales,
1: sí.
0: que realmente levante una denuncia.
1: Que proceda de manera legal. Claro. Ay, no, qué cosas tan feas. Bueno, vamos con la siguiente, dice. Pues yo sí, de esta sí soy fan. La Casa de los Mañosos. La verdad, este es un, esto es un reality a través de la IA, de una sátira política. A mí lo personal, a mí sí me gusta, a mí sí me parece interesante. Los monos están chistosísimos. Solamente se transmite, ya me voy con la nota, mejor ni la leo. Porque solamente se transmite por Instagram. La Casa de los Mañosos, nada más y para los nombres sí voy a recurrir a esto, es esta parodia de La Casa de los Famosos, protagonizada por habitantes que son personajes de la política mexicana, no representa una amenaza, es lo que dice Rosa María Noguerón, que es la productora de La Casa de los Famosos, y esta Casa de los Mañosos es un reality que se transmite por Instagram, como les decía, está también en YouTube, yo lo veo por Instagram, y ahora va para televisión abierta. ¿Qué personajes son? Son personajes recreados con la ayuda de la IA, que hacen sátira política. ¿A quién se ve? Me dio mucha risa ver a Laida Sansores, híjole, con unos colores tremendos, con una boca muy grande, Cuauhtémoc Blanco, con unos casi como cuernos de diablo, está Andy. Entonces, lo que dijeron, creo que la crítica política es buena, y dice, soy una persona disruptiva en la que parece que la libertad de expresión no se debe coartar nunca, y es lo que pasa en esta Casa de los Mañosos.
0: Andale.
1: Yo la sigo hace como 15 días,
0: ajá.
1: No sé si tenga más, yo apenas me enteré, me di cuenta, me gustó, los monos, los personajes son muy chistosos, es IA, no es real, pero pues a mí la verdad es que sí me suma, entonces yo sí la veo.
0: Oye, pero ¿de qué se trata? O sea, como
1: sátira política, son
0: tal cual, tiene
1: los personajes,
0: nada más.
1: Son los personajes, y pues te das cuenta de todo lo que pasa, de la corrupción, de otra manera, a como si fuera una manera
0: más
1: real.
0: De bromita.
1: Y sí, pero entre que la broma y broma
0: se asoma.
1: Entonces,
0: ándale.
1: Yo a la gente que le gusta la política y así, yo sí se la recomiendo. La Casa de los Mañosos, Instagram, bueno, yo la sigo en Instagram, está también en YouTube, pero me parece bien, no se sabe cuándo va para televisión abierta, híjole. Pero dice Rosa María Noguerón, la productora de La Casa de los Famosos, que no es una amenaza, que no es competencia, y no lo es. Porque la verdad, siento que es mejor.
0: Mejor todavía,
1: sí.
0: Le voy a dar más foco entonces.
1: Vean un poquito.
0: Oigan.
1: Prueben.
0: Bueno, eso sí. Oye, pues ahí están los espectáculos más colados. Más adelante seguiremos platicando, por supuesto, de más temas virales que son tendencia a través de las redes sociales, porque sin duda hay mucho más de qué platicar.
1: Así es, por lo pronto, venga música, es La Piña Colada.
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0: piña colada, 897, ya son las 2:31. Y de verdad, hay mucha información a muchísimo través de las redes sociales. Y por supuesto, seguiremos platicando de todo lo que sucede,
1: ¿verdad? Oye, la verdad es que sí. 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
1: 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Y seguimos en este martes de lo más viral.
0: Claro.
1: Lo que está en tendencia en las redes sociales, no sé si te ha tocado ver gente como muy ochentera.
0: ¿Cómo no?
1: Bueno, sí, entonces sí, está ese tren, foto. Ese está muy chistoso porque es el nuevo tren viral de los años 80, precisamente en redes, que consiste en utilizar herramientas que ayer muchas personas me decían, yo quiero hacerlo, y que, bueno, mucha gente no sabía. Lo pueden hacer con la IA, como ChatGPT o Gemini, para transformar fotografías actuales en retratos con una estética completamente ochentera. ¿De qué se trata este tren, esta tendencia? Es un viaje en el tiempo visual donde las personas suben esta foto y le piden a la IA que mantenga los rasgos faciales, la identidad, pero están adaptados a los ochentas. La estética retro y el efecto analógico que tiene ha funcionado bastante bien, y sobre todo como que hay mucha gente retro o habemos, y pues nos reímos mucho. La verdad es que está muy padre. A mí sí, sí me gustó, sí, este, sí, trend.
0: De
1: me
0: hecho,
1: gustó.
0: Me ha tocado ver, sobre todo la mayoría de las personas, sobre todo en la aplicación de Facebook, es en, sí, donde están posteando esas fotografías. Y la verdad es que lo que más me sorprende es que algunos lo están editando con las ochenteras, otros con las noventeras.
1: Sí.
0: Y los estilos completamente diferentes, algunos relacionados con las tendencias de hoy en día o que ya tuvimos, sí, que atravesar. Pero sí, todos guapérrimos. Oye, con, sí, los pelos bien esponjados.
1: Muy coloridos, entonces,
0: muy coloridos,
1: fosforescente, sí, sí, sí. El arete muy grande.
0: Y ahorita vas a una fiesta, ¿y qué es lo que trae la gente? Negro, café.
1: Sí.
0: No hay más. O rosa. O sea, todo muy neutro, todo muy, sí, muy opaco. Pero pues bueno, ahí está alguna de las tendencias que están en redes sociales. Y
1: muy
0: por
1: chistoso.
0: Otra parte. Sí, claro. Oiga, por otra parte, hay un tema que se está haciendo viral, pero también polémico. Hay un gerente en un bar que rapa a un joven de 18 años por no pagar una cuenta.
1: Ay, no.
0: Fíjate que el joven, 18 años, denunció al gerente de este bar. Esto fue en Tailandia, después de que presuntamente la obligara, era mujer, ajá, a raparse la cabeza como consecuencia de no tener dinero para pagar la cuenta del establecimiento. Este caso comenzó a circular en redes sociales luego de difundirse este video en donde aparece la joven sentada mientras que un hombre utiliza una máquina eléctrica para cortarle completamente el cabello. Aunque la grabación parece aceptar un supuesto acuerdo, posteriormente afirmó que actuó bajo la presión. Los hechos ocurrieron apenas a principios del mes de septiembre. Los anfitriones masculinos de la zona, es decir, de este restaurante, de acuerdo con los medios locales, la joven habría solicitado más de 200 bebidas para los trabajadores del lugar, lo que generó una cuenta cercana a los 60,000 baht. Aproximadamente 34,000 pesos mexicanos.
1: Oh, pues este.
0: Al descubrir que la clienta no podía cubrir la cantidad, el personal se comunicó con la madre para buscar una solución donde la mujer habría propuesto pagar la deuda mediante una mensualidad de 3,000.
1: No.
0: Pero el establecimiento planteó otras opciones. Según la versión del gerente, la joven y su madre aceptaron entregar el cabello como compensación y firmaron un documento que respaldaba el acuerdo. El encargado también negó que él o sus empleados utilizaran la violencia. De hecho, la mamá declaró
1: pues es que, sí,
0: que aceptó la venta del cabello pero que nunca autorizó que su hija quedara calva completamente.
1: Una cosa es el cabello, otra cosa es que la rapa.
0: Ay, o sea, pero ¿de qué les va a servir el pelo?
1: Y pues,
0: o sea, como
1: pues ¿por? Muchas personas sí las venden para pelucas, pero aquí la cosa, o sea, a veces no sin es... intereses.
0: Sí, ah, sí, pero cuando te a cortan mes... el pelo, o sea, a rapa, no llevas una secuencia para, no. para recaudar el cabello.
1: No, porque primero es con cola.
0: Exacto. Ya después. O sea, tú te lo cortes, se va al piso y para acomodarlo y te sirva para una peluca, no, para pero, una venta de extensiones, la verdad es que no
1: pero
0: funciona.
1: Pero qué feo,
0: qué abuso. Ay. Siento yo que fue un abuso de sí. necesidad porque la sí. chava no tenía con qué pagar. Obvio, yo la verdad hubiera llamado a la autoridad y que se encargara todo de manera legal para que nadie tuviera que perder como no, pues, tal. Sí. O sea, y menos el establecimiento, ¿verdad? Pero pues bueno, la solución fue raparla.
1: Ay, no.
0: Y ahí está la consecuencia.
1: Mejor cuando vayan a un lugar, vean si llevan dinero, qué tanto pueden gastar.
0: Sí,
1: mejor.
0: Pues. O no se pongan dadivosas andando pichando.
1: ¿Cómo es en las luchas? Como cuando se pierde la cabellera, máscara
0: contra apuestan la
1: máscara
0: cabellera,
1: contra cabellera aquí, sí, pero sí, bueno, sí. Y perdió.
0: Pobre mujer. Oiga, pues ahí está, más adelante seguiremos platicando porque todavía hay tanto que platicar. Es que las redes sociales, la verdad es que es un mundo sin fin.
1: Todos los días hay.
0: Hay tanta cosa.
1: Sí, oigan, pues aquí seguimos en la piña colada.
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11: Muchísimas gracias por acompañarnos el día de hoy, mañana miércoles de Piña Power, de hablar sí. De mujeres empoderadísimas. Oigan, ¿sabían ustedes que el nopal se convirtió en la solución al plástico? Mañana lo platicaremos porque Sandra Pascoe Ortiz decidió cambiar esa historia usando algo que crece en cualquier terreno de México y que combate algo bastante interesante.
12: Qué maravilla, pues mañana se los vamos a platicar y también algo histórico que la verdad no se había visto pues en la vida, América Femenina.

0: obviamente mañana, que es miércoles de Piña Power, ya se convierte en el primer equipo mexicano en ser nominado al Balón de Oro, y mañana les vamos a contar todo. Es, híjole, es una maravilla, por fin, por fin.
1: Sí, oigan, hay muchísimo de qué platicar para el día de mañana, así que nos escuchamos en punto de la 1 de la tarde.
0: Por lo pronto, hasta aquí la Piña Colada.
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con 25 minutos aquí en XFM 89.7. 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Yo continúo con música. Me voy con Lola Young, el llama Messi, a través del 89.7.

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11: 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Son las 3:36.

3:50 aquí en XFM 89.7. 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Son las 3:51 a través del 89.7.

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12 minutos aquí en XFM 89.7. 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Son las 4 de la tarde con 13 minutos. Yo continúo con mucho más música. Él es Bruno Mars, presente, por supuesto, aquí en el 89.7.

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23: 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Son las 4:29 p.m. Yo continúo con mucho más música aquí en XFM 89.7.

De la tarde con 38 minutos aquí en XFM 89.7. 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Son las 4 de la tarde con 39 minutos. Yo continúo con mucho más música. Me voy con Tim Pala, el tema Loser, por supuesto, a través del 89.7.

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0: de la tarde con 54 minutos. 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Son las 4 de la tarde con 54 minutos a través del 89.7.
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